0: 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Temperatura. 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En los 40.
1: 10 grados.
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0: 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Es la hora. Es la hora. Es la hora. Es la hora en los 40.
1: 9 de la noche.
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0: 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Temperatura. Es la temperatura. En los 40.
1: Diez grados.
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1: Es la hora.
2: Es la hora.
1: Es la hora. Es la hora en los 40.
3: 10, un minuto.
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0: 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Temperatura. Es la temperatura. En los 40.
1: 9 grados.
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0: Es la hora. Es la hora. Es la hora. Es la hora en los 40.
1: 11:02.
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0: Es la hora en los 40.
1: 12, un minuto.
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0: es la temperatura en los 40.
1: 8 grados.
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0: 50. Es la hora.
1: Es la hora.
0: Es la hora. Es la hora en los 40.
2: Un minuto.
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0: 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Temperatura. Es la temperatura en los 40.
1: 8 grados.
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1: Cuando las serpientes evolucionaron más rápido que muchos, noten la diferencia entre una serpiente venenosa y otra que no lo es por las marcas que dejaron.
2: 1970.

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0: la hora. 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
1: 2 de la mañana.
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0: 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En los 40.
1: 7 grados.
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1: Falta un minuto para las 3.
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0: 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Es la temperatura en los 40.
1: 7 grados.
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1: Faltan 2 minutos para las 4.
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0: Banzai, Pedro Capó, Georgie Noriega, REC 808, Shadow Towers,
1: Puerto Rico.
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0: es la temperatura en los 40.
1: 7 grados.
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1: Faltan 2 minutos para las 5.
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0: es la temperatura en los 40.
1: 7 grados.
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0: Es la hora. 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
1: 6 de la mañana.
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0: es la temperatura en los 40.
1: 7 grados.
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1: Es la hora. 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
2: Faltan 4 minutos para las 7.
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0: 7 grados de temperatura a esta hora en Santiago, máxima de 16 el día de hoy.
1: Día que va a estar medio soleado.
0: Sí, exactamente. Vamos a tener algo de nubosidad durante el día de hoy. ¿Cómo está doña Saba Sierra?
1: Estamos bien, estamos contentos. Ayer corría viento helado.
0: Sí, en la tarde estaba, se puso en un momento ya, se puso bastante fuerte el frío. Pero ¿qué vamos a hacer?
1: Estamos bien. Hoy vamos a estar hablando sobre una cambiatón de láminas del Mundial.
0: ¿En el Estadio de la Florida? Sí. La más grande.
1: Heavy Metal Power
0: Rock. Se haya hecho. Además de eso, vamos a estar hablando sobre cierres de pasos bajo nivel en el centro de Santiago, ¿ah?
1: Sí, porque se va a cerrar un paso bajo nivel icónico del cierre del centro de Santiago.
0: Para que ustedes lo sepan. Vamos a estar también hablando sobre el Día de la Hamburguesa. Hoy es el Día de la Hamburguesa. Marco, feliz Día de la Hamburguesa.
2: Feliz Día a ti, chamo, que eres el fundador, creador y CEO de una tremenda marca de hamburguesa acá en Chile.
0: CEO, pobre. Igual a el que hace las compras.
2: Igual que al mesero que atiende también. Pero bueno, esos son los emprendimientos para mí.
0: Sí, exactamente. Feliz Día de la Hamburguesa para todos y para todas. Vamos a tener nuestras secciones. Explícanos con tus palabras en qué trabaja tu papá sin decir en qué trabaja. Exactamente. Y se vienen los niños zombies a esta hora de la mañana. Los que van muertos de sueño por allí, mandando su audio vía WhatsApp a través del
1: +569-5879-2865.
0: ¿Cómo amanecieron ustedes? ¿Cómo están en este día miércoles, don Marco Hinojosa?
2: Con frío, pensé venir con polera nomás, pero veo que...
1: ¿Qué menso?
2: Que ponerme este con polar, mira, con polar por dentro.
0: Pensé venir con short.
1: ¿Cómo van a venir con polera?
2: Porque estos días estaban saliendo 24, 25 grados en la tarde, pues yo salgo en la tarde acá.
0: 17 es el día de hoy, 16.
2: No afortunados como otros que se van a acostar un ratito antes de abrir su local de hamburguesas.
1: Les quiero decir algo, hoy tengo panties y camiseta de panties.
0: Ah, por
2: qué
0: debajo.
2: ¿Qué color?
0: Está muy elegante el día de hoy.
1: Ese nivel de frío no estoy dispuesto a pasar. ¿Me explico?
0: No se lo dije, pero está muy elegante.
1: Ah, muchas gracias, amigo. Tengo un
2: compromiso. Tú también, chamo.

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0: Empezamos con esto que viene a continuación. La plena. Obi on the drums, BL. Suena a las 7:03 acá en la ducha de los 40.

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1: Preséntala. ¿A ti te gusta Martin Garrix? Ya, pues Marquito, juégatela. Si tú quisiste escuchar esta canción, es Ed Sheeran y Martin Garrix. Suena Repeat It en los 40.
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2: El Warholón.

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1: 7:10 de la mañana. Revisamos las informaciones más importantes a esta hora. Acá en la ducha.
2: ¿Cuánto
3: comenzamos?
2: ADNRadio.cl concretan freno a la reforma de Boric. Gendarmería traslada a 3 reos comunes fuera de Punta Peuco. Este movimiento de reclusos se materializa tras las reiteradas objeciones del presidente José Antonio Kast a la reforma penitenciaria firmada por el exmandatario.
1: Publimetro.cl baja el precio del diésel este jueves. Tendrá una baja de 65 pesos por litro según ENAP, mientras que las bencinas de 93 y 97 tienen una variación a la baja menor a 0.5 pesos por litro. El GLP subirá 37.3 pesos por litro.
2: 24horas.cl, presidente Kast promulga ley de sociedades anónimas deportivas. Transforma cómo se organiza y gestiona el fútbol. El mandatario destacó que entre los aspectos que incluye la normativa está la definición de quién hace qué. La federación estará centrada en el desarrollo formativo y selecciones, mientras que las ligas organizarán las competencias. Además, subrayó el fin de la multipropiedad.
1: Y para finalizar, latercera.com, ráfagas de hasta 70 kilómetros por hora emiten aviso meteorológico por vientos que afectarán a las regiones de la Araucanía y los lagos. Senapred mantiene una alerta temprana preventiva para las comunas afectadas, donde también caerán precipitaciones.
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7 de la mañana con 14 minutos. Rawayana y Manuel Turizo. Ingreso en Miami en los 40.

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1: ¿Dónde están los niños zombies a esta hora de la mañana? Que van muertos de sueño. Vi al colegio.
2: Envían su mensaje al más 569-5879-2865.
3: Niño zombie. Soy un niño zombie. Tengo mucho sueño. Mi tío me lleva al colegio.
4: No sé si es un niño zombie, ¿eh?
2: Sí.

0: somos Maite y
1: Gaspar.
0: Y yo no tengo tanto sueño.
1: Y soy Thriller.
2: Adiós. Goodbye.
1: Adiós.
2: Goodbye.
1: Adiós.
2: Adiós. Adiós.
3: Adiós. Adiós.
2: I love you so much.
3: Yo cuando niño la cantaba Cochocho Thriller. Mi mamá me decía Cochocho Thriller. Como Warholón, pero Cochocho Thriller.
4: Warholón.

0: lugar seguro. Ellos se toman la radio y las calles. Son los niños zombies.
1: Hola, yo soy Begoña de Iquique y yo bailé la canción que pusieron y estoy con bien ánimo. Vamos al colegio.
2: Niño zombie con ánimo. No se escucha, niño zombie.
3: Hola, soy Antito Jimmy, soy la niña zombie. Y pues, como estoy enferma, mi tía abuela me va a cuidar, mi mamá me va a ir a dejar.
2: Qué bueno, niña zombie, que a esta hora de la mañana van a comer cerebros, arrasando con todo a su paso. ¡Van muertos de sueño al colegio!
1: Chao, los 40, los quiero.
0: Los quiero mucho.
4: Hola, yo soy Isabel y soy un niño zombie. Porque estoy enferma de la garganta y tosí mucho ayer en la noche y no pude dormir. Los quiero mucho.
0: Se apodera de sus cuerpos para darles la vida de la noche. Cada mañana están de por doquier. Son los niños.
5: Soy Santiago Romero. Hoy estoy de cumpleaños. Soy un niño zombie y voy al colegio.
2: Santiago, feliz cumpleaños, Santiago.
0: ¡Niño! ¡Zombie cumpleañero!
6: Buenos días, los 40. Yo hoy en el día del colegio voy a comerme a todos mis alumnos y a mi profesor. Los quiero mucho.
7: ¡Los zombies!
8: Hola, los 40. Yo soy Magdalena y yo soy Paz. Tenemos mucho sueño. Los quiero mucho.
0: No existe forma de atrapar un niño zombie porque van llenos de sueño a esta hora de la mañana.
6: Me voy a comer todos los cerebros de mi colegio.
9: Hola, buenos días, soy Ivana. Los quiero mucho.
10: Hola, los 40. Soy Olivia de Valeria. Y hoy me voy a comer todos los cerebros de mi colegio. ¡Los quiero!
0: ¡Tengan cuidado! ¡Están aquí! ¡Están entrando al estudio!
11: ¡Rock your body!
0: Los Bastard Boys. Everybody. Para darle vida a los niños.
12: Tranquilo, todo va a estar bien.
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1: 7:25 de la mañana acá en la 101.7 FM. Seguimos acompañándote. ¿Cómo va ese día jueves? Jueves. No es jueves, es jueves. 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
1: Hemos tomado. Vamos a la pausa publicitaria, mi gente querida, el día de hoy. 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
1: 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Un saludo para Mateo Vargas, Saba, que está de cumpleaños el día de hoy, ¿eh? Le mandamos un abrazo al Mateo.
2: Que sea un día maravilloso para él.
1: Que la pase súper bien. 7:27, nos vamos a la pausa. En la próxima parte se nos viene... Cuéntanos qué hacen tus papás en tus palabras, sin decirnos qué hacen. No es que no
2: ¿en
1: va a decir,
2: qué trabajan los papás?
1: Sí, no, no va a decir, mi papá es ingeniero, no.
2: No.
1: ¿Qué hace tu papá con tus propias palabras? ¿Eh? ¿Qué crees tú que hace tu papá en el trabajo? Los papás no los ayuden. Queremos escuchar qué creen ellos que hacen ustedes en el trabajo. Vía WhatsApp, ¿a dónde se habita?
2: +569-58-79-28-65.
1: ¡Eso! Ya venimos con más, quédate con nosotros, es La Ducha de los 40.
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0: 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Temperatura. Es la temperatura en los 40.
1: 3 grados.
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1: Raúl Alejandro y Russian, escuchas Nostálgico en los

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1: Queremos que los niños nos digan a qué se dedican sus papás, pero sin decir la profesión. En sus propias palabras, ¿qué hacen sus papás? ¿Ah?
2: Nos tienen que contar qué hacen los papás, pero con sus palabras. No nos digan exactamente a qué se dedican. No, mi papá es doctor. No, doctor. Mi papá se encarga de revisar la salud de las personas.
1: Exactamente. ¿Ah? O mi papá se encarga de mantener a las personas conectadas.
3: También
1: trabaja en la UCI.
3: O mi papá es bueno para hablar.
1: ¿Qué hace su papá?
3: No sé.
4: Hola, los 40. Mi papá es contador y yo soy Ariel y mi papá es contador.
1: Saludos, Ariel, un abrazo, papá querido. Saludos a su papá también.
5: Mi nombre es Aya Chair y mi papá trabaja arreglando camiones.
1: Mecánico de camiones. Arreglando los camiones.
6: Hola, los 40. El trabajo de mi papá es meter gente mala a la cárcel.
1: ¡Wow!
3: ¿Podemos ser amigos con tu papá?
1: Claramente su papá es Batman.
7: Hola, los 40.
1: Se escucha muy mal.
3: Bájale la radio cuando manden audio, por favor.
1: Sí.
8: Hola, yo soy Miranda y mi papá se dedica a llevar personas y traer personas.
1: Llevar personas, tráfico humano.
2: Claro. El paquete chileno.
9: Bien, los 40. Yo soy Emiliano y mi papá trabaja en una grúa y mi mamá trabaja cuidando bebé.
3: Cuidando bebé.
9: Chao.
1: Y su papá trabaja en una grúa.
2: Claro. ¿Pero qué tipo de grúa?
1: Puede ser de estas de construcción, de la parte de arriba, la que mueve el brazo.
2: O puede ser las que se llevan a los autos cuando se quedan en pana.
1: Bueno, o es el que quita autos de donde están mal estacionados.
2: Bien.
1: Exacto. Su papá trabaja en la municipalidad.
10: Hola, yo soy Isabela
1: La
10: Colín de Valdivia y mi papá entrega paquetes en su camión.
1: Entrega paquetes.
3: ¿Paquetes en su camión?
1: Su papá es Tom Hanks.
2: Me gusta que ella hizo la diferencia de su camión.
1: Su camión.
2: Porque si no, podría haber sido un delivery en moto.
1: También, pues.
3: Su camión. Sí, le puso color.
1: Le puso color. Su papá es Tom Hanks.
3: Sí.
1: En la película del náufrago.
3: Exacto.
11: Hola, los 40. Soy Nayosa Fernanda. Mi papá trabaja en un campo recolectando cerezas y después los manda a China. Chao.
1: Oh, cállate.
3: Wow. Eso me gustó a mí.
1: Su papá es recolector. Su papá es.
2: Son los amigos que uno tiene que tener para después comer fruta de exportación.
1: Su papá es Janet Jara.
3: Mira, qué buena.
12: Hola, los 40. Soy Santiago y mi grita.
13: ¿Qué hace tu papá?
1: ¿Qué hace tu papá, Santiago?
12: Mi papá hace. Me cocinan una comida muy rica.
2: Oh,
1: qué lindo.
3: Debe ser chef, quizás.
1: Mi papá, sí.
2: Me gusta porque él parte con. Y sí. Mi grito. ¿Qué grito le dice el papá?
14: Hola, los 40. Mi papá trabaja. Mi papá se embarca en los barcos industriales. Chao. Los quiero mucho.
1: Su papá es polizón.
15: Mi papá le saca las muelas a las personas que no se lavan los dientes.
1: Wow. Claramente su papá es un bravucón de bar.
3: Claro. Anda pegando combo, nada que ver.
1: Pegando combo.
16: Hola, 40. Mi papá sería niño malo que lo amo mucho.
1: Sí, nosotros también te queremos mucho.
2: Pero yo entendí que su papá se llevaba niños malos.
1: Se lleva a los niños malos. Su papá es.
3: El cachencho.
1: Seguridad del colegio.
3: El cachencho.
1: ¿Cuál es el cachencho?
3: El cachencho es un personaje.
1: De acá.
3: Mitológico.
1: Mitológico.
2: Yo nunca había escuchado eso.
17: Hola, muchachos.
1: Hola, saludos.
18: Hola, soy Agustina. Mi papá trabaja con adultos mayores.
1: Su papá trabaja con adultos mayores.
3: Me acabo de sentir mayor porque la Saba no sabe qué es el cachencho.
2: No sé lo que es el cachencho.
1: Bueno, no tengo idea, pero claro.
2: Está bien, pero yo nunca había escuchado de eso.
3: Oh, estoy viejo ya. Ya se
2: ha escuchado el trauco, pero del cachencho.
3: El cachencho.
1: Su papá trabaja con gente mayor.
3: A ver si hay alguien que cache el cachencho, por favor.
1: Teibolero es su papá.
3: Mi papá fue a comprar cigarros.
19: Hola, los 40, mi papá trabaja en instrumentos.
1: ¿En dónde?
19: Instrumentos.
1: Su papá trabaja en la parte de los aumentos. Su papá es de recursos humanos.
2: 40.
3: En la bencinera.
1: También, que ahí hay bastantes aumentos también.
20: 40, soy Nico.
21: Y Laura.
20: Y mi mamá trabaja como cuidadora de duendes.
21: Oh. Y mi papá trabaja en...
1: Doctor de internet.
3: Cortar internet.
1: Ya,
20: chao.
1: No, doctor de internet. Su papá es ChatGPT.
2: Te quiero decir algo.
1: Y su mamá vende hongos alucinógenos.
2: El cachencho murió en 2004.
1: Saba ni había nacido en esa época.
3: Pero el cachencho, ¿qué estás buscando tú?
2: ¿Quién era cachencho en Chile?
3: Ya, pero es que se puede ser un personaje que le tiene el cachencho.
2: No, el humorista.
1: Muchachos, una loca idea.
2: Bueno.
1: Pero ¿quién es el humorista?
3: Yo lo confundí con el viejo del saco.
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1: Vamos a quedar algo claro. Saba hablaba de un humorista.
3: Sí.
1: ¿No, Saba?
2: Sí, pero es que yo pensé que yo pensé que Marco estaba hablando de un personaje mitológico.
1: ¿Y Marco hablaba de?
3: El cachencho.
2: ¿Pero quién es el cachencho?
3: Yo lo conocí como el cachencho que iba a pasar el cachencho. No sé quién era el cachencho, pero lo vi como
2: yo
3: siempre.
2: Yo creo
3: como...
2: que estáis pensando que va a pasar el viejo el saco.
3: Yo creo que a lo mejor le decían el viejo el saco al cachencho.
1: Si alguien mejor que nos pueda explicar a todos los que estamos escuchando el programa y no tenemos idea qué es el cachencho, mande su audio al más 569-5879-2865.
2: Ahí están diciendo que el cachencho es un personaje, un humorista.
3: Ahí está el cachencho. Entonces era tan fome el que decían, vamos, va a venir el cachencho y te va a llevar.
1: No, tal vez él tenía un personaje.
2: ¿Dónde se llevaba a los niños?
1: Ah,
3: no sé. Yo no me acuerdo, pero me acuerdo de eso. El cachencho. O el caleuche.
0: La

0: el Cachencho, el que vive ahí en la vuelta, Cachencho, en Puente Alto, ¿no? ¿Será ese?
1: Yo creo que él nació por ahí, ¿ah? ¿Eh? Por eso le pusieron la vuelta del Cachencho.
2: Hola, soy Laya de Iquique.

0: Engachencho es primo de Encachulo.
1: Cachencho no será ese que el Chavo del Ocho le tenía miedo, sombreros, botellas o ropa usada que venda.
2: A ver, déjame ver, Cachencho.
3: El Cachencho era un humorista. ¡Ala!
2: Mira, la leyenda del Cachencho en

0: de una historieta de la época y su costumbre de chuparse el dedo índice.
1: Ah, por eso cuando me comía la uña, pues, me decían el cachencho. No era porque me portaba mal, era porque me comía la uña. ¿Viste que algo en relación tenía? Estoy conectando recién con las cosas de la infancia. Tengo 44 años.
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0: Eso, mi gente querida. Seguimos con muchísimo más de Esta Ducha acompañándoles a ustedes en esta mañana. Vamos con un buen tema a esta hora.
1: Me sentía como un genio atrapado.
0: General in a Bottle. Ah, no, esta es Emilia. Genio atrapado. La gente joven no va a saber que alguien cantaba esa canción antes, ¿eh?
1: No saben quién es Cristina Aguilera.
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0: Si no saben quién es el cachencho.

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3: 7:51 minutos de la mañana acá en la 101.7 FM. Hay un cierre de paso nivel en Santiago. Asaba rápidamente.
4: Sí, que lo van a cerrar. Es el cierre paso nivel de Lira.

0: como arterias, sus cuatro accesos, van a ser cerrados. Impactado, quedamos todos.
1: Sí, claro, ese está aquí
0: central,
1: a paso de la Universidad Católica. Ahí en pleno centro de Santiago, está funcionando en la década de 1980. Yo te digo, yo nací 15 aquí, años después
2: de la época del Cachencho.
1: Y yo me acuerdo allá en Venezuela del paso bajo nivel
0: de Lira.
2: Lo veía en los matinales.
1: Yo lo veía en los matinales.
2: Lo veía el chavito ahí con siempre en
1: exactamente, exactamente.
0: Así que para que lo tengas en consideración, que se va a cerrar para.
1: Va a ser durante, por fases, ¿no? O sea,
0: lo van
1: a cerrar, lo van a arreglar, no es que lo van a dar ahí para siempre cerrado.
0: No, eso quería decir, que lo van a remodelar, será la palabra.
1: Exactamente, lo van a cerrar, lo van a arreglar y lo van a volver a abrir. Eso es lo que...
0: Sí, pero va a estar por un periodo de tiempo cerrado para poder hacer toda esta remodelación.
1: Aún no hay fecha de inicio de los trabajos, se espera que sea pronto, pero las obras tendrán un plazo de ejecución de 150 días, Saba.
0: Y porque además estaban encontrando drogas.

0: lo que está ahí sonando a esta hora de la mañana en la 101.7 FM.
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0: ¿Con cuál acompañas una burger? ¿Con Bills o Pop?
2: ¿Puede ser las dos?
0: Sí, yo creo que...
2: Mezcladita.
0: Las dos.
1: Ay, nunca he mezclado Bills y Pop.
2: ¿Viste?
0: ¿Sabes? Pero hoy las voy a mezclar y me voy a comer una hamburguesa porque hoy es el día de la hamburguesa, ¿ok?
2: ¡El día de la hamburguesa! Desde las
0: 12:30
2: en Santa Hamburguesa.
0: Sí, vamos, para que vayan, muchachos. Y vamos a pedir canciones para acompañar una hamburguesa.
1: ¿Sabes quién me dijo que iba a ir?
0: ¿Quién?
4: Las Calila, la Mojojojo, la Maiga. Toda esa
1: van a ir.
0: Llegaron allá con tenedores y cuchillo. Vayan a celebrar en su emprendedor favorito el día de la hamburguesa. Ojalá sea en el mío.
1: En el CEO.
2: Oye, apoyen a sus amigos con emprendimiento. Sí, no, siempre.
1: No anden pidiendo que les manden hamburguesa a la radio.
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0: Desde su canción de las 8, vía WhatsApp a través del
2: 569-58-79-28-65.
0: Vamos a ir a la pausa publicitaria, ¿le parece, Sabita?
2: Vamos a corte comercial y ya estamos de vuelta.
0: No pide
2: tu canción de jueves de TVT.
0: Así le dije, Pau.
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5: Faltan 3 minutos para las 8.
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0: Sí, de hoy 28 de mayo del año 2026. 6.5 grados de temperatura en Santiago. ¿Cuál es la canción para este jueves de recuerdo? Yo tengo una novia que no sé cómo explicar. Los Gaitanes eran de Panamá.
1: Este es Ricardo y Alberto.
0: Los Gaitanes.
1: Los Gaitanes, pues sí.
2: Saludos desde la lluviosa Valdivia. La canción de las 8 es Luis Miguel, Suave.
0: ¡Suave!
3: Hola,
0: hola.
3: La canción para mí, para acompañar una hamburguesa, es Vestido Blanco de San Lucas.
0: ¡Guau! Sí, ¿sabes qué? Para mí, para acompañar una hamburguesa hoy, la canción Senda Bellacona.
1: Ah, de Belú Lucas.
4: ¿Cómo está la radio más prendida de Chile? En Valdivia, lloviendo.
0: No somos la radio más prendida de Chile, somos la radio más prendida de Chile.
4: Está lloviendo, necesito un tema de Alex Urbano. Oh. Aunque no te pueda ver,
0: amigo, no te pueda ver.
5: Buenos días, muchachines. La canción de las 8 para hoy, jueves, TVT, es Roses Are Red de Aqua. Saludos.
0: Cáchate, cáchate.
6: Queremos escuchar La Mayonesa.
0: La Mayonesa, una canción buena.
7: Hola, a los 40, ¿cómo Hola. Estamos? Estamos día jueves. La canción de las 8 es Me sube la bilirrubina. Ay, me sube la bilirrubina.
8: Hola, a los 40, la canción que quiero, por favor, que sal es Dame Más Gasolina para que baje la benzina.
0: Más gasolina para que baje la benzina.
9: Hola, a los 40, quiero pedir la canción de Cogela. Estoy congelado, por eso quiero que pidan.
10: Hola, buenos días, chiquillos. Yo tengo una súper buena del recuerdo. Solo veo inocencia cuando miro tus ojos. Los más viejitos se acordarán. Besitos.
0: Marco.
1: ¿Qué pasó?
0: Los más viejitos se acordarán.
1: Sí, me acuerdo de esa canción.
2: Pues ya los 40, saludos de Antofa. La canción de las 8 puede ser Taking Off de Fulanito. Sí, terrible Team Mecano.
0: Cállate, ah.
1: Mira, tengo una cosa.
11: Buen día, muchachos.
1: Perdón.
0: Ya, dígame, Marco.
1: Cortito, cortito. Estoy volviendo. La aventura del Cachencho fue un icónico programa entre 1968 y 1970.
0: Estamos idos a la 70.
1: B. No sé, ya tenía 10 años cuando vi el Cachencho.
0: ¿En el 70?
1: No, bueno, el 80 ya.
0: Ya.
11: Buen día, muchachos. Saludos. La canción de las 8 para este jueves, Me Enamoro de Ella, de Juan Luis Guerra.
0: Me enamoro de ella, de sus ojos claros.
12: Buenos días.
0: Sonrisa de ella.
12: Ya falta poco para el fin de semana. La canción de las 8 es El Agotado de Silvestre Dangond.
13: Hola, chiquillos. Yo quiero pedir Levantar las manos de El Símbolo.
0: Eso, mi amor linda. Vamos con otro. Pedido para el día de hoy, la canción de las 8. ¡Ánimo!
14: Yo de Perdiz, la de Maracas, pero la versión de Panda.
0: Bombo.
15: Hola, chiquillos. Buenos días. ¿Cómo? Para mí, la canción de las 8, Vista para un sueño, de Juan Luis Guerra. Para animar esta mañana.
0: Merenguero.
15: El ánimo para el día de la
0: merenguero, puerta. Caribeño, camisa de piñas, guacamayo en el hombro.
1: Bombo.
16: Buenos días, los 40. Hoy es jueves de Ya, bebé, ya. Qué vuelta se va acá.
17: Hola, soy la Cata y quiero pedir La Bamba.
18: Con gas. Baila, baila,
0: La Bamba. Este Taylor por el día de hoy.
19: ¿Cuál será?
0: La canción de hoy a las 8 de la mañana. El pueblo ha hablado.
1: ¿Sabes qué?
0: El soberano.
1: Desde hoy dejo de ser parte de este programa.
0: ¿Por qué? Bueno. No, por el cancamuso. ¿Cómo que se llama?
1: El Cachencho.
0: El Cachencho.
1: No, y aparte el otro día me tiré la de la mochila azul y yo juro que estoy vigente y no pasa nada, estoy ya pasadito. Mochila azul.
0: Pero eso no importa. Eso nos va pasando a todos, para allá vamos todos.
19: ¿Cuánto pagan?
1: Ya vamos.
13: Hola, chiquillos, yo quiero pedir Levantar las manos de El Símbolo.
0: Mira, ahí está esa canción para ti cuando eras joven.
19: ¿Cuándo yo?
0: Para que te sientas bien, ¿ok?
19: Nosotros somos inclusivos.
0: Mándenle apoyo a Marco Hinojosa.
1: Pero es que yo creo que es...
0: ¡Uepa!
1: ¡Uepa!
20: Levantando las manos.
0: ¡Es el símbolo!
1: Esta la ve en la sala cuna.
0: Sí, me imagino.
20: Así me gusta, siga.
0: Será en la sala Omnium. Es el ritmo nuevo que traigo para ti. No, Marco, tranquilo, ¿ok?
1: Esto es 90, sí, es 90. Sí. Muy, muy...
0: Estamos en el 2000, Marco, tranquilo. 2000, 2001.
1: ¿Qué?
0: Estamos en el 2001, Marco. Así que tranquilo, no pasa nada.
21: Parece que a Marquito le falta moringa.
1: Oye, a propósito, la próxima semana voy a estar en Valdivia, 99.3. Voy a estar tocando Fiesta 2000.
3: Oye, a propósito.
1: A propósito, en delante.
3: Nada que ver, en delante.
1: Valdivia.
21: Buen día. El cachencho no es lo que nos da cuando nos paramos muy temprano y estamos muy cansaditos.
0: Es el cachacho.
2: Hola, oye, el cachencho es un humorista de la Plaza de Armas. Todavía está vivo, está viejito así. Se hacen los jóvenes tan llenos de dolores de espalda.

0: Acá tenemos a la Catencha. Catencha, ¿cómo está, Catencha?
1: ¿Cómo está, mi amor?
0: Bien. Catencha, ¿usted conoció al Cachencho o no?
1: ¿Qué pasa, cabritos?
0: Catencha, ¿conoció al Cachencho?
1: ¡Mándale mensaje a tu Catencha!
2: Yo supe por ahí que Marco Hinojosa era de la generación de Pablito Aguilera.
3: Marco, es bueno porque tú le pones el toque histórico al programa.
0: Es que estamos celebrando el Día de los Patrimonios, vamos a celebrar los patrimonios también.
4: Ya el año que viene te celebramos a ti.
0: Primero Maxi.
5: El que le tenía medio el chavo era el Ropa Vejero, amigo. ¿Qué programa estaba viendo? El Cachencho, el primo del Cachano.
0: La Catencha. ¿Está Catencha, cachai algo, no?
1: ¿Qué pasa, mi amor? No estoy cachando nada.
3: ¿Puedes poner, por favor, la canción que dice, más o menos así? ¡Para, papi! ¡Para, papi! ¡Para, papi!

0: mi amor.
1: El sábado estuvo saludando a Marquito, día del patrimonio nacional.
2: Picado,
3: salida. Otra canción, una canción del picado a esta hora.
4: No disfruté lo suficiente la otra.
2: Yo tampoco, como que me pusimos muchas cosas encima. Y nos van a retar, me decían.
3: Sí, eso sí.
2: Eso sí. Eso sí que sí.
5: Hola, soy la Cata y quiero pedir La Bamba.
6: Para bailar La Bamba.
2: Ah, ya, este sí que es de mi época, buscar.
3: Claro, esto es para que se sientan como en su Día de los Patrimonios.
2: La Bamba de los Lobos, mira.

0: Hola, Marquito. ¿Qué? Yo creo que no debe ir.
1: No, no soy tan viejo.
2: Los 40.
1: No, si tengo 24.

0: hablando de antigüedades, les puedo pedir que cuando toquen la canción no hablen, para que así pueda poner a grabar mi cassette con la canción que me gusta. Gracias.
1: Hola, Marquito. ¿A cómo tiene la burundanga?
2: No. Es moringa lo que se vende. ¿Y por qué esto se puso llanero de pronto?
3: Porque la bamba, po.
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5: Ya, el fin de semana se va a celebrar el Día del Patrimonio.
2: Sí.
5: 30 y 31 de mayo. Sí. Y para todos aquellos que andan con la fiebre mundialera, rellenando ahí su álbum del mundial.
2: Sí.
5: Va a haber una mega requete contra cambiatón de láminas el domingo en el Estadio Bicentenario de la Florida, desde las 10 de la mañana y hasta las 2 de la tarde.
2: Está bueno, ¿ah? Está bueno. Va a estar en el Estadio Bicentenario de la
5: cancha.
2: Florida, en la cancha, para que vaya y se sienta como en el mundial, Marcio.
5: Y cambie ahí sus láminas repetidas y pueda rellenar su álbum sin la necesidad de gastar tanta plata.
2: ¿Un saludo para el alcalde de la Florida, Marco Hinojosa?
3: No.
5: Oye, el otro día estaba leyendo las noticias y un periodista contó que estaba en el Parque Arauco y llegaron unos argentinos, okay, a una librería. Y le dijeron, queremos $1,000,000 en láminas.
3: No, te di.
5: ¿Se lo llevaron? ¿Compraron un palo en lámina?
3: Y claro que se lo llevaron para Argentina, ya debe estar. ¿Y son el mismo álbum?
2: Sí, claro, es el mismo álbum a nivel mundial.
3: Ah, por eso. Pensé que acá era diferente.
2: El álbum del mundial.
5: Ya, pues Marco, enchúfate. ¿Cómo va a ser otro álbum?
3: No, pero es que de repente puede ser distintas marcas que sacan álbumes.
2: No, no, el álbum Panini es el álbum oficial del mundial.
3: ¡Cáchate!
2: No me suban las cejas.
5: Bueno, eso. Así que el domingo ahí hay cambiatones de láminas en el Estadio Bicentenario de la Florida, que además va a estar todo dentro del marco del Día de los Patrimonios y va a haber un recorrido por el estadio.
3: ¿Qué les parece a ustedes, chicos, esto de la lámina? De que haya vuelto lo del álbum. A mí me gusta porque los niños se desconectan un poquito también de andar pidiendo cosas para andar comprando juegos online. Recordar un poquito más lo de los 90, 2000 de ese tiempo, de cambiar lámina, de comprar sobres. Igual es caro.
2: No, yo soy más de que si quieren recordar los 90 o 2000, les pego a los niños.
3: Un chalazo en la cabeza.
5: José Andrés,
1: le lanzo una chala.
3: Y ahí el cachencho comente.
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2: No, a mí me parece bien, me parece. El que tenga el dinero, la disposición de hacerlo, que lo haga.
3: Yo creo que más allá del dinero va por la cosa melancólica de tener que intercambiar cosas. Se vuelve un poquito más atrás, Sabita, ¿tú viviste eso, no?
5: Sí, yo lo viví. Pero me parece que...
3: Las esquelas, por ejemplo.
5: No, es que me parece que es muy caro, si es eso. Pero insisto, la plata es de cada uno.
2: Sí,
3: no,
2: claro.
3: Sí, por eso estamos hablando de... Más allá de la plata.
5: Me parece entretenido. No,
2: entretenido porque...
3: de la plata.
2: Porque... No. Es que por eso digo que los niños se vuelvan a unir con una cosa que son como porque...
5: Al final,
2: es algo diferente, pero yo siento que ya para el año que viene, el mundial que viene, un álbum digital.
3: No, ya
2: láminas
3: no.
2: Digitales, no, lo vamos pegando ahí en el...
5: No hay nada como pegar una lámina.
2: No hay nada. Mira, dice que están prohibidos en algunos colegios el álbum.
3: Ah,
2: no,
3: sí,
2: le puede
3: porque se distrae
2: llevar.
3: También, pues, ¿sí?
2: Nosotros el sábado es la final de la Champions League.
3: ¿Ya?
2: Va a ser la final de Paris Saint-Germain frente al Arsenal.
3: ¿Ya?
2: Y vamos a hacer un cambiatón de láminas también. Vamos a abrir a las 11:30 de la mañana para que vayan a ver el juego.
3: Y cambian láminas
2: bueno. También, ¿ah? Y nos están diciendo que ya hay un rollo de tape, dice que ya existe el Panini digital.
5: ¡Wow!
2: Pero no es lo mismo. Otro compañero acá, que no dice nombre, pero dice ya existe el Panini digital.
5: Increíble.
3: ¿El domingo entonces, Sabita?
5: Domingo.
3: ¿Dónde?
5: Estadio Bicentenario de la Florida.
3: Exacto.
5: 10 de la mañana a 2 de la tarde.
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3: ¿Y otro patrimonio?
2: Yo escucharía este programa.
5: Igual escucharía este programa, fíjate este tú, programa. Oye.
2: ¿Ustedes escucharían este programa?
3: Oye, me informan que hay gente que acampó de anoche fuera de Santa Hamburguesa para el día de la hamburguesa.
2: Hoy va a estar BTS.

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1: 8 de la mañana con 19 minutos. Es Ryan Castro y Capó. Escuchas La Villa en los 40.

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1: 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Si prefieres con mayonesa, sin mayonesa, con salsa de la casa, sin salsa de la casa, con queso, sin queso.
2: ¿Te gusta con tocino, sin tocino?
1: Con tocino, sin tocino. ¿A la Sabita no le gusta la carne?
3: Creo que una hamburguesa sin tocino
1: no es hamburguesa.
3: Es como una noche sin luna.
1: ¡Oh! Ya está ahí, romántico, ya llegando el fin de semana, fin de mes.
3: Sí, está sienta helado, entonces me pongo cariñoso.
2: Ya.
1: 223-81-2050-51-52, llamen. ¿Sabes tú comer hamburguesa o no? Llamen.
3: Sí, ya comí su hamburguesita.
2: ¿De pero carne? No de carne, po.
1: ¿De qué? No. ¿Carne soya?
2: De legumbres.
1: Ah, sí, son ricas. Hay unas muy ricas de legumbres.
2: O a veces como de pollo. Porque sí, chicos, he vuelto a comer pollo.
3: Sí, bueno, ¿qué vamos a hacer? La vida es...
2: La vida es una.
3: La vida es una.
1: 223-81-2050.
3: Ya los pollos tuvieron su...
1: 223-81-2052.
2: Aún me da pena, no me lo creas.
3: Sí, bueno, claro, es un tema.
2: No soy capaz, de hecho, no soy capaz de cocinar el pollo.
3: Sí, claro. 223-81-2050-5152 para que nos cuentes cuál es tu burger favorita. ¿Cómo prefieres tu hamburguesa en el día de la hamburguesa?
1: No están llamando.
3: Llamen, llamen.
1: Nos enganchamos con el tema, parece.
3: Llamen a la
2: ¿Hay alguien ahí?
3: Ducha.
2: Última para que nos salude.
3: Igual nos han mandado audios de WhatsApp, si quieres lo escuchamos.
1: Sí, pongamos los audios mejor.
4: Mi burger favorita es de mi vecina del edificio.
1: Ya empezó.
3: Pero que quizás venden el edificio hamburguesa.
1: A ver, sigamos, confiemos.
5: Ya me podría sacar la Cachencho Burger en honor a Marquito.
2: Estoy de acuerdo.
1: La Cachencho Burger.
3: Sí, no. A ver, si no van a llamar, no vamos para el touch. Entonces, sí, ¿para qué está uno aquí?
1: Pero
3: quiero probar si 381-2050-51-52.
2: ¿Estás manejando?
3: O si estás, o si tienes tú un emprendimiento de hamburguesa para que nos cuentes también. Aprovechas el momento de contarnos qué vas a hacer hoy, día de la hamburguesa.
2: De la hamburguesa.
3: De la hamburguesa, el día. Para mí, yo creo que la hamburguesa está en la pirámide de la cadena alimentaria de la comida rápida. Después, la pizza. Después, completo o perro caliente.
2: Aquí yo soy más mañosa, parece.
3: ¿Sí?
2: Sí.
3: ¡Aló, buenos días! Espera, Marco está al aire para que sepas. Sí. Aló, buenos días.
6: Hola, muchachos.
3: ¿Cómo estás? ¿Cuál es tu nombre?
6: Podría hablar con Cachencho.
1: Oye, ya pasó.
6: No, yo me llamo Cristian, pero conozco al humorista.
1: No, pero si no era por un humorista, era por un personaje.
2: No, si ese
1: histórico.
2: Es el punto, que no, Marco no lo estaba diciendo por el humorista. Po.
1: Es que el humorista es muy nuevo, yo lo decía por lo más antiguo.
6: Y que parece que también me sonaba la historia mítica Puente Altina.
1: Sí, ¿viste? ¿Viste?
6: Sí, todos los viejitos empatizamos contigo, Marco,
1: gracias,
6: tranquilo.
1: Gracias, amigo. Todo.
6: Hoy la mejor hamburguesa es la que tiene tocino, ahí con el muchacho, ¿de acuerdo? Si no, sí. con cualquier cosa.
3: Ahí con el caribeño, ahí con el moreno.
6: Ahí con el muchachito,
3: con
6: el muchachito
3: extranjero.
6: El extranjero que es más rico que todos.
1: Mira, se encontraron rico. Es que la hamburguesa
6: rico,
1: el chavo.
6: Rico en plátano, o sea, así.
3: Cristian, yo creo que es importante, ¿verdad? El tocino en la
2: hamburguesa. Espérate, ¿cómo tú sabes que se llama Cristian?
3: Porque él dijo.
6: Porque le dije, pues.
2: Ah, es que el déficit atencional. Hijo.
1: No es solamente.
6: Me pueden decir Cachencho también, muchachos.
1: Amigo, ¿y ya, a quién más le gusta? Abrazo. ¿Le gusta con pepinillo, no?
6: Pero, yo te pusiste grosero.
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3: Falta de respeto.
1: ¿Aló?
3: ¿Aló?
6: Hola, ¿está el caballero de la mochila azul?
1: No, sí, de verdad, hoy esta es mi última semana en este programa.
3: Sí, porque la semana que viene lo pasan para Radio Pudahuel.
6: No, ya hay para activa.
3: No. ¿Cómo estamos, compadre querido?
6: Bien, ¿y tú, chavito?
3: Bien, ¿cuál es tu nombre?
6: Cristian, camino a San Antonio.
2: ¿También se llama Cristian?
3: Sí, también se llama Cristian.
6: Sí, también, Sevita.
3: Cristian, ¿cómo prefiere la hamburguesa usted?
6: No, con tocino, cebollita caramelizada. No, exquisita. Y harto queso.
3: Harto queso.
1: ¿Cómo es la
3: queso.
1: Que tienen hoy día? Mira, en Santa Hamburguesa hoy día van a lanzar una hamburguesa. ¿Qué es lo que tiene, chamo?
3: Tiene burger, ¿ya? Queso cheddar, mermelada de tocino y cebolla crispy y salsa tasty. Oh. ¿Le gusta la salsa tasty, Cristian?
6: No.
3: No le gusta. Se la ponemos con mayo.
6: Magic Ketchup.
3: Magic Ketchup. Eso, eso está querido. Le mandamos un abrazo, Cristian. Que llegue
7: no,
3: bien.
7: No, Cristian Elpo.
2: Él también se llama Cristian.
7: Mira, el chamo nos viene a enseñar hoy día cómo se pone a crecer en un llamado telefónico.
3: Pero estoy hasta yo estoy anonadado con esto, ¿ah?
7: Sí. Ya vamos.
2: Oye, espérame, quiero, tengo una duda. ¿Qué tiene la salsa Tasty?
3: La salsa Tasty es... lo que pasa es que la salsa Tasty es una salsa de McDonald's. Que ellos hicieron una hamburguesa que se llamaba la McTasty.
2: Ya.
3: Y era esta salsa que era como con este sabor ahumado, con mostaza Dijon, salsa inglesa.
2: Ah, ok, perfecto.
7: Es una salsa.
3: Una salsa divina. Bueno. Es muy cremosa, lleva crema de leche. Entonces queda súper cremosa la salsa. Tiene una textura muy rica, muy, muy sedosa y tiene un sabor ahumado. ¡Wow!
7: A mí me gusta la salsa que es como mortal. Mayonesa con ketchup. Salsa Golf.
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7: La ducha.
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7: Estamos.
3: Listo, nos vamos a la pausa publicitaria, 8:30 de la mañana acá en la 101.7 FM. En la próxima parte, Sabita.
2: Es una sorpresa.
3: Sorpresas. Sorpresa, sorpresa.
2: Sorpresa te da la vida. 8:30, vamos a corte comercial y ya estamos de vuelta.
3: No se vayan con más, que no se vayan de aquí, quédense en la ducha.
0: 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Temperatura. Es la temperatura en los 40.
8: ¿Qué te pasa, chiquillo? ¿Qué te pasa?
9: 7 grados. ¡Go! 14 grados.
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1: 8 de la mañana con 35 minutos. Eso es Olivia Rodrigo. Escuchas Good For You en los 40.

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2: 8 con 38 minutos de la mañana, acá en la 101.7 FM. Y hoy es jueves de recuerdo, ¿ah? Ya hemos venido recordando con nuestro DJ Marco Hinojosa muchas cosas acá en el programa del día de hoy. ¿Cómo es que se llama? ¿Guanchale, el humorista?
3: Cachencho. Lo que pasa es que el chamo es entendible porque el chamo viene de otra provincia, de otra locación, de otro clima.
2: Yo vengo allá del Valle del Elqui, allá no llegaba la televisión.
0: No llegaba el cachencho. Oye, hoy en este jueves de TVT tenemos la siguiente pregunta para ti.
2: Sí, atentos para que nos contesten, ¿ah?
0: Y es, ¿qué sonido te lleva directamente a tu infancia? ¿Qué sonido te lleva directamente a tu infancia?
2: Sí, ¿qué sonido que tú escuchas hoy tú dices, esto me lleva a mi infancia de inmediato, ¿ah? En mi caso, yo a veces me conecto con una radio AM que se llama Radio Mundial.
3: ¿Ya?
2: Y el sonido del tin, tin, tin, tin.
0: ¿Te lleva a tu infancia?
2: Del xilófono cuando da la noticia, inmediatamente acostado en mi cama, 6 de la mañana, mi mamá Andrés va a llegar tarde al colegio.
0: Yo, el sonido que me recuerda a mi infancia es
2: así.
0: El organillero.
2: El organillero es el de
0: sí. Ron, chin, chin, chin, ese, chin, el organillero chin. Y el sonido de la tetera.
2: ¡Oh!
0: No, pero el sonido de la tetera es como un pit, ese sonido, el organillero. Sí.
2: Yo le estaba diciendo a Saba que el organillero me da paz. Yo a veces voy al parque, voy con Abril y me quedo hace un rato como las vacas paradas, ¿sabes? Cuando las vacas se quedan así paradas mirando hacia arriba. Me quedo así. Me quedo así, pero escuchando el organillo.
0: Una vaca parada.
2: Una vaca así mirando el horizonte.
0: Perfecto. Cuéntanos entonces, ¿tú, Marco? La tetera.
2: ¿Ese es el amolador?
3: El afilador.
2: El afilador. En Venezuela, el mismo. Como con una cosa así, también me lleva a mi infancia. ¡El amolador!
0: El afilador te lleva a tu infancia.
2: ¿A ti el afilador te lleva a tu infancia?
3: Solo puse el sonido, chiquillo. Ustedes no te imaginan esta pena.
0: Oye, cuéntanos tú, ¿qué sonido te lleva a tu infancia? Al más 569-58-79-28-65. Mientras que vamos a una canción y ya estamos de vuelta.
3: Y otro que me recuerda mucho a mi habitación de ese tiempo.
2: Sí.
3: Estaba al lado del baño.
2: Hay uno que me recuerda a mi adolescencia.
3: ¿Cuál?
2: The Film Song Present. ¡Ella llevó la música a nosotros!
3: La graciosa. Quevedo y Elvis Crespo.
2: Cállate, perdón, fue lo que quise decir.
3: Cachencho.

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1: Eso, Radio Mundial. ¡Pam!
2: Yo pensé que solo escuchabas ¡Olímpica!
1: Olímpica no se escuchaba en mi casa. Porque allá en el Valle del Elqui no llega Olímpica.
2: Ah, no llega Olímpica. ¿Qué sonido de... ¿qué sonido te recuerda a tu infancia? Eso es. ¿Qué sonido te lleva directamente a tu infancia? Para que nos cuentes al más 569-5879-2865.
1: También hay una... había un carrito que vendía como...
3: ¿Por qué me la pongo como colombiano?
1: Había un carrito... Había un carrito que vendía como... como humitas, que para nosotros hallaquitas. Entonces el carrito se paraba enfrente de mi casa y decía, venga a comprar sus hallaquitas de pollo. Hallacas de pollo a 100 el paquete. Hallacas de corazón a 150 bolívares cada una. Venga a comprar. Y eso me da una tristeza, señora. Yo le decía a mi mamá, mamá, salga a comprarle una hallaquita a la señora que está como sufriendo. Y dice, Andrés, no se va, es una grabación.
2: Escuchamos al pueblo.
1: Al pueblo, a ver.
4: Hola, desde Iquique, acá en mi oficina, escuchándolos. El sonido que a mí me hace recordar a mi infancia es Pablito Aguilera. Mi abuelita todas las mañanas cuando estaba con ella escuchaba a Pablito Aguilera. Ese es mi sonido de infancia.
1: El sonido de los Loreto.
3: Sí, cuando escuchaba la radio Carolina cuando trabajaba. Ya, ya se me sentía viejo. Pero Pablito Aguilera.
1: Loreto, Loreto, le mandamos un abrazo a usted y qué lindo recordar a la abuela a través de la radio. ¿Eh?
5: Buenos días, la introducción de Infieles de Chilevisión. Muy bueno.
1: La introducción de Infieles de Chilevisión. ¿Eh?
2: Pero mira la barbaridad que
5: viene. Amarilla, amarilla, amarillo, los plátanos.
1: Por alguna razón en Venezuela. Los plátanos de freír. No sé si han visto que nosotros comemos mucho plátano de verde y maduro. Los venden en un camión que también va con un parlante. Amarillo, amarillo, amarillo, los plátanos.
3: ¿Esto lo han mandado para acá, Venezuela?
2: Sí, lo han enviado.
1: Lo han enviado, sí. Si alguien tiene la grabación de Amarillo, los plátanos, por favor. Hay otra cosa horrorosa que me recuerda a mi infancia, pero triste. Y era... el cura del pueblo donde yo vengo, a las 3 de la mañana en diciembre, 2:30 de la mañana, ponía villancicos. En imagínense ustedes que el edificio más alto del pueblo donde yo vengo es la iglesia. Imagínense ustedes el pueblo.
3: Imagínense.
1: La iglesia es el edificio más alto. Y en la parte de arriba también tenían unos parlantes. Y a las 2:30 de la mañana era la misa de gallo, la misa de aguinaldo.

0: Buena, cabrón, ¿cómo están? O cuando pasaba el famoso ¡Escobilla para la enceradora!
1: Yo también tengo un recuerdo con la radio, pero es con la radio de cooperativa, porque a mi papá le gustaba mucho y ponía la radio que estaba en el living de la casa a 1000 de volumen, lo escuchaba toda la cuadra.
2: Sí. Ponía su radio cooperativa.
3: Decía cooperativa.
2: Su papá de ella era venezolano, bien.
3: La radio.
4: Fue de los primeros, fue de los primeros.
2: Los el papá de esta persona, Andrés Bello.
5: ¿Sabes que yo vivía en Caracas, weón? Y cuando venía el tipo del camión del aseo, pegaba unos silbidos, weón. ¡El ace! ¡Llegó el ace!
3: No sé de qué estamos hablando.
2: Cuando llegaba el recogedor, el camión de la basura.
3: Ah.
2: ¡El ace! ¡Llegó el ace! ¡Qué paso! Me imagino yo que era así.
5: El mejor señor de infancia, Chamito Saba, el que pasaba el caballero afilando cuchillo con ese pitón.
2: El afilador.
6: Hola, los 40, la canción de las 8 es...
2: Ay, imagínate, llegó un poquitico tarde al programa hoy.
7: Hola, buenos días. Sabes que mi recuerdo de la infancia era cuando pasaban los carritos del helado por las casas en Venezuela. Que ya con el sonido ya uno decía, mamá, viene el heladero, cómprame un helado.
3: No, yo no me acuerdo de eso.
2: Y era como una grabación también en un parlante antiguo que yo era haciendo como...
3: Poseído.
4: Yo les quiero hacer una pregunta. Si este sonido les recuerda algo, solamente esto.
2: ¿Al Atari?
4: Eran los flippers. ¿Te acuerdas de los flippers?
2: No,
4: de los flippers.
2: No.
4: ¿No? ¿No jugaron flippers? ¿No jugaron flippers?
2: Vamos a decirle que sí.
4: Hasta mañana trabajo acá.
2: Vamos a decirle que sí, porque se va a sentir mal. Sí, Marco, sí jugamos y era divertidísimo.
4: ¿Los flippers lo que es?
3: Sí, Marco, todos jugamos flippers.
2: Todos jugamos.
4: Es que eso me recuerda.
3: Marco, es como un edificio en que a la gente los cuidan. Tienen apellido seniors.
2: Yo te pregunté hace rato que sí.
3: Y uno puede tener su propio departamento, pero la gente
4: pasa
3: de cuida.
4: Joven, tengo 44 años solamente. ¿Qué les pasa? Estoy haciendo fiesta por todo Chile.
3: Está bien, amigo, te queremos.
4: En los hogares.
2: Próximo tour hogares.
4: Ya sigamos.
2: DJ Marco Hinojosa y su tour hogares.
8: Ay. Buenos días, cabros. La tele a las 2 de la mañana.
3: Ay, sí.
2: Sí, ya se iba la señal de todo y quedaba la estática.
9: Oh, sonido de infancia. Pasaba la señora de los berlines y gritaba: fresco y rico los berlines.
2: Qué rico un berlín a esta hora.
10: Amarillo, dos plátanos.
5: ¿Sí? A mí me recuerda a mi infancia un carajo que eso pasaba. Escoba, cepillo, Aragán.
2: Sí, es verdad, vendían así en la calle también.
3: Ay, no se escucha bien.
2: Uy, no, pero o sea, tienen que...
3: ¡Motemey!
11: Oye, aquí en Chile también pasaba un caballero que vendía helados en un carrito. ¿Sí? Y tenía adentro como una olla gigante. Y él tocaba una campana, una cuestión así.
3: La campana,
11: metal,
3: sí. Sí, sí,
11: y
3: sí.
11: Pasaba el heladero. Sí. Me acuerdo que mi tío le decía, el raspa la olla. Así le decía él.
3: Sí, pero a mí me acuerdo que se ponía afuera del colegio.
4: ¿Cómo se llama?
3: En los horarios del colegio, de la salida, él se ponía afuera y ahí comprábamos heladito.
4: Parece que es un cencerro.
2: ¿Era la campana? O sea, porque en Venezuela otro heladero traían como una cosita aquí, no, que iban caminando. Los heladeros eran haitianos en su mayoría. Le mando un abrazo a la comunidad haitiana. Y tienen como unas... Eran unos carritos, iban a pie. Y ven unos carritos con unas campanas y sonaban como Santa Claus.
3: 8 de la mañana con 51 minutos.
2: Sí. Es su radio puta buena.
3: ¿Sabes? La voz de Balmore me recuerda a mi infancia.
4: Oh.
3: Sí.
4: Balmore no escucha. Balmore es Lolo todavía. ¿Tú lo ves? ¿Te viste?
3: Un joven Balmore.
2: Se viste Lolo. Igual que Marco.
4: Es de los míos, no lo ofendas.

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1: Ah, se terminó el programa del día de hoy. Le mando saludos a Sorimar Landaeta, que está ahí escuchando el programa a esta hora de la mañana, recordando sus sonidos de la infancia. Sonidos de la infancia. Un sonido de la infancia para mí, ¡expropiese!
2: Nos vamos, la máxima para hoy es de 16 grados, que tengas un excelente día jueves, recuerda que es el día de la hamburguesa, hay promo ahí en Santa Hamburguesa para que vayas a comer delicioso.
1: Sí, lo importante es que vayan a apoyar a su emprendedor, al del barrio, ahí, al que está cerca de la oficina, vayan a almorzar, porque los grandes venden todo el año, pues, de alguna manera u otra, los pequeños no pueden competir con los grandes.
2: Es cierto.
1: Así que nos vamos por el día de hoy, Marco Hinojosa. ¿A cómo es tiene la moringa?
2: Nos sigues, arroba los 40CL, DJ Marco Hinojosa, José Andrés Vivas, con B corta y S, XAA, B corta A.
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4: Marco, acá estamos, dígame.
1: Despídase, porque no sabemos si es la última vez.
4: No, mañana la última vez.
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1: No, lo queremos.
0: 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Es la hora. Es la hora en los 40.
5: Falta un minuto para las 9.
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0: Ya los cabros, buenos días. ¿Cómo está la gente? ¿Cómo estamos? Equipo 9 de la mañana con 3 minutos acá a la 101.7 partiendo este Rayos y Centellas. A través de los 40 en todas nuestras plataformas, en todas nuestras antenas, por supuesto nuestra cuenta de Instagram arroba los40CL, la aplicación Los 40 Radio, nuestra página web los40.cl, nuestro WhatsApp está listo para ti, para que te comuniques.
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0: Eso, pues las redes sociales ya te las di y nada, pues son 3 horitas llenas de buena música. Te vamos a acompañar hasta las 12 del día con buenos temas que tú puedes programar a través de nuestro WhatsApp. A esta hora en Santiago tenemos exactamente, mira, 8 dice aquí, pero uno nunca está. 8,8. Eso, 8,8, se espera una máxima de 17 para Santiago. Te vamos a estar contando en un rato más cómo se vienen todas las temperaturas en las ciudades de nuestro territorio. Así que nada, pues, mijo, estamos listos para partir este programa. Y estamos bien. Ya, ya, hoy, ¿qué día hoy? Miércoles, o jueves. ¡Jueves! Ah, como un viernes chico, ya igual. Ya, ¿con qué nos vamos? Pongámonos en modo jueves, así como un clasicón, como Shaggy, ponte tú.
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0: Esto se llama Repentance con Shaggy, que suena el 101.79,4 y así parte el Rayos y Centellas.
2: Claro, claro. For real.

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1: Correcto, baby. 9 de la mañana con 10 minutos. Era el Harry Styles. Ya, vamos con el panorama, cómo se viene para hoy, amigo, la temperatura en tu ciudad. Así que atentí que vamos al tiro. Deja que me estoy aquí. ¿Por qué no me? ¿Y por qué no agarro la? Ya. Bueno, como te comentaba para hoy. ¡No! Va. Ya, como te comentaba para hoy, tenemos una máxima en Santiago de 17 grados. A esta hora tenemos 9 de temperatura, subió un poquito. Bueno, Arica espera máxima de 22, Iquique espera máxima de 21, Antofagasta espera máxima de 17, Copiapó espera máxima de 23, Rapa Nui 23 también. Juan Fernández, 17 grados espera, La Serena, Coquimbo esperan 19, Valparaíso 17, Santiago 17, Rancagua 15, Talca 17, Chillán espera máxima de 16, Concepción espera máxima de 14, Temuco espera máxima de 17, Valdivia 15, Puerto Montt 14, 8 para Coyhaique, Torres del Paine 9, 7, Punta Arenas máxima de 8, eso, y la Antártica un gradito. ¿Viste?
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1: Ya, ¿qué vamos a revisar hoy en el programa? Bueno, te cuento varias cosas. Tenemos primero invitaciones para que vayas a la van premier de Letras Robadas, la película que protagoniza Nick Jonas con Paul Rudd. Estamos con invitaciones para la tercera edición de Keep Walking Beat 40. ¿Dónde? ¿Quién va? Ya, todo eso y más en nuestra página web, los40.cl. Grietas, hongos, y filtraciones. 311 familias de la Villa Panamericana denuncian graves fallas y presentan millonaria demanda. ¿Qué más? Se viene transformación en el mercado Providencia, tendrán un nuevo patio, restaurantes, espacios abiertos, todo eso y más. ¿Qué más? Baja la bencina, eso. Te vamos a contar cuánto baja la bencina. Y más de 6.000 corredores se van a tomar las calles de la comuna de Ñuñoa. Habrán desvíos, cortes de tránsito y más detalles que te lo vamos a estar contando. Y eso, vos, Sharon. Los días de los patrimonios, hay programación especial del Museo de Chileno de Arte Precolombino. La UTEM también se hace presente en el Día de los Patrimonios. Hay recorridos, hay rutas, experiencias culturales inclusivas. Todo eso y más lo vamos a estar viendo. Ya. Ok, ¿con qué nos vamos? ¿El WhatsApp? ¿Te lo dejamos o ya te lo dejo?
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1: Buen tema. Calvin Harris llega con Dua Lipa y Young Top. Esto se llama Potion. Y lo estás escuchando, la 101.7. Son las 9 de la mañana con 13.
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1: 9:22 acá en la 101.7. Vámonos con información al tiro, cabros. Bueno, te cuento que bajan las bencinas o no tanto. A ver, ¿qué baja más el diésel, parece? Ya, bueno, tenemos los precios de los combustibles que tienen reducción durante la jornada de hoy jueves. La ENAP entregó el último informe de estimación de precios donde las bencinas van a tener una leve baja en su valor. Entonces, los detalles indican que la de 93 y 97 octanos va a disminuir entre 0,3 y 0,4 pesos por litro respectivamente. Y el diésel, en tanto, va a experimentar una fuerte baja de hasta 65 pesos por litro. El gas licuado de petróleo de uso vehicular tendrá un alza de 37,3 pesos por litro. Así está la información. Entonces, el gas sube 37,3 pesos por litro. La bencina de 93 baja en 0,3. La bencina de 97 baja en 0,4 pesos por litro respectivamente. El gas ya te dije. Ah, ya. El diésel baja 65 pesos por litro. Esa es. Ya, ¿con qué nos vamos? Vámonos con un temita. A la vuelta empezamos con los WhatsApp compré. Tranquilidad.
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1: Jay-Z con Alicia Keys llegan a la 101.7. Esto se llama Empire State of Mind y lo estás escuchando en el Rayos y Centellas.

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1: Ya los cabros, 9 de la mañana con 27, nos tenemos que ir a la pausa comercial acá en Los 40. 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Ya muchachos, nos vamos a la pausa, la hacemos corta, volvemos con más. A la 101.7 no le cambia el radio, el WhatsApp lo tienes. Listo.

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1: 12 grados.
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0: Kate, sonando la 101.7, 9 de la mañana con 37 minutos.
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0: Ya los cabros, se quieren comunicar con nosotros, el WhatsApp está completamente disponible para ti.
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0: 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Así que nos encontramos el día 5 allá, por guacho. ¿Estamos? Nos vamos al WhatsApp. Buenas. Buenas, buenas. ¿Con quién? Buenos días. Aló.
2: Buena, buena, buena, Peñita.
0: ¿Cómo estamos?
2: Buen día, Rey.
0: Igualmente.
2: Buen día, jueves.
0: Igualmente para ti, amigo.
2: Oye, Rey. ¿Qué pasa? Un temita de...
0: ¿Qué pasa?
2: De Fat Joe. No. Por favor.
0: Bueno.
2: Saludos, Rey. Un abrazo. Sí.
0: Hay uno con Mariah Carey que es muy bueno, ¿sabes?
3: Buenas, Peñita. ¿Cómo estás? Buenos días.
0: Bien, ¿y tú?
3: Oye, guacho. A ver. No me pelotís de nuevo, pero... Chao. Pero para gracias, sueños, guacho, para aprender la mañana.
0: ¿Pero para quién? ¿Pero para quién es? A ver.
3: Dale, hermano. Gracias.
0: Como el Hinojosa y todo, cobrando y llorando. Amigo, sueño de tiro de gracia lo toqué antes de ayer. Imagínate. Ya. Calmado. Aló. Buenas, buenas. ¿Con quién hablamos? ¿Qué pasa, amigo? ¿Qué pasa, amigo?
4: Hey, yo, wey, yo, wey, yo. El Fer Superlativo y sus rayos y centellas.
0: Acá estamos.
4: A cargo de la mejor música. Mi guacho, ponte esta canción si la consigues. Solo somos uno, de Salvaje Decibel.
0: Oh.
4: O si no, ahí nomás con la pose latina, Chica Eléctrica. Chao, saludos.
0: Chao, amigo. Hoy el medio tiempo. Ya, vamos a buscar Salvaje Decibel. ¿Estamos ok? Encontramos Fat Joe. Deberíamos, ¿ah? ¿Eh? El que te digo yo es con la Mariah Carey. Ay. Me le olvida. It's Like That, creo que se llama, ¿eh? Calmao. Calmao, amigo. Esperes un poquito. Deje ver si es que no encontramos.

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1: Ya, yo se encontré. Pero el Fat Joe no cantó. Es que había otra versión que tenía más Fat Joe. Es que quizás estaba muy fat. Ahí. Aló, no se abre los puercos, por que no oye. ¿Sí? Si no estoy hablando, él se puso Fat Joe. No le digas así. Aló.
2: Real Peña acá, Puerto
1: Patricio.
2: Santo. Estoy acostado, tengo que ir a la feria. Aprobaron construir el puerto exterior más grande del planeta en Puerto San Antonio.
1: No te puedo creer.
2: Van a construirlo los chinos norteamericanos.
1: ¿Quiénes?
2: Emiratos Árabes. El sábado hay una tocata.
1: ¿De qué?
2: Lake Internado a las 5. Van a haber varias bandas. Se anima. Excelente. Fernando Salinas. Parece. Ponte una.
1: ¿Te gustaría?
2: De Eminem. Saludos.
1: Saludos.
2: Con Daito.
1: Grande Pato, grande Patricio. Un abrazo ahí para toda la gente que nos sintoniza en San Antonio también. Oye, yo estoy medio, no sé, algo pasó con... Pero no me siento mal, como que me haya resfriado o algo, pero no sé, estoy como... No sé. Aló.
3: Peña, buenos días, mi pana.
1: Buenos
3: ¿cómo
1: días?
3: Está todo
1: fino.
3: ¿Cómo estamos para colocar My Sacrifice de Creed?
1: Ándate.
3: Por favor.
1: Igual. ¿Sabes qué? Nos faltaría una guitarrita. Tenemos My Sacrifice de Creed. A ver. De nuevo no me. A ver, amigo, espérame un poco. Sí, parece que. Ya. Guitarra a esta hora de la mañana, guitarra a esta
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1: Oye, pero qué old school el tema que nos sacamos. Esto se llama My Sacrifice con Creed, sonando en la 101.7, 9 de la mañana con 46 en el Rayos y Centellas.

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1: Ya los cabros, nos tenemos que ir a la pausa comercial 9:54 a esta hora aquí en la 101.7. Te dejamos nuestro WhatsApp ahí para que te comuniquí ya.
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0: Te quiero comentar que puedes celebrar el Día del Patrimonio en Arauco Estación. Del día 27 al día 31 de mayo, conoce la estación del tiempo y participa en actividades gratuitas para toda la familia. Nos vemos en Arauco Estación. Y eso, pues, nos vamos a la pausa. La vamos a hacer, pero cortita, para volver con harta música. Déjame que esté aquí calculando los tiempos. Estamos ok. Ah, pero estamos ready. Vamos a volver, pero justito. Ya. Pausa, volvemos. Señora, adelante.
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4: Faltan 3 minutos para las 10.
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0: 40. 10 de la mañana con 7 minutos acá en la 101.7. Nos vamos al WhatsApp, pero antes, información, gallo. A ver. Panorama para la gente de Ñuñoa. Qué pesado. Mira, más de 6.000 corredores se van a tomar las calles de la comuna de Ñuñoa. El evento va a contar con circuitos de 5K y 10K. Tenéis que correr a Pata Pilachi.
1: Tenía que decirlo, amigo.
0: Es broma. 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Bueno, el evento, como te decía, contempla recorrido de 5 y 10 kilómetros, convocando tanto a corredores habituales como a personas que buscan iniciarse en el tema del running y la vida saludable, fenómeno que ha crecido con fuerza en nuestro país. Ahí está, pues. Hay desvíos y cortes de tránsito, obviamente. Habrá muchos influencers y figuras ligadas al deporte y al bienestar. Mira, hay cambios que se van a realizar principalmente en las calles Avenida Grecia, Crescente Rasuris, Duble Almeida, Campo de Deportes, Ramón Cruz Montt y Pedro de Valdivia. Desde la organización hicieron un llamado a los vecinos y a los automovilistas a planificar sus desplazamientos con anticipación y privilegiar las vías alternativas. Todo esto mientras se desarrolle el evento. Hay un retiro de kits para los participantes que se va a realizar este día sábado 30 en la Muni de Ñuñoa, donde van a poder recibir sus números, poleras y materiales oficiales. Sus palos santos y... Oye, dejaré de molestar a la gente de Ñuñoa, querido. Vamos al WhatsApp, vamos.
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0: Hola, Feñita, ¿cómo estás? Dice por acá. Hoy no voy a pedir ninguna wea, dice. Que tengas excelente día, papito lindo. Oye, Jimmy, un abrazo, hermano, que te vaya bien. Voy a pedir un tema yo también. ¿Sabéis qué? Nunca puedo pedir. Vale. No, si igual puedo, pero... Aló.
3: Muy buen día y gran jueves para el gran Fernando Salinas en los 40.
0: ¿Cómo estás?
3: Tu radio día a día. Oye, Peñita, si estáis tirando de estos temitas de día jueves, ¿por qué no te tiráis tu duop de Lauryn Hill?
0: Igual.
3: Rico tema para día jueves. Ahí bueno. Te la dejo, Peñita. Gran día para todos.
0: Chao, amigo, que te vaya bien. Un abrazo. ¿Qué pasa con el caballero cruzado? Hoy ya no juega la Católica. Juega la Católica en argentino, ¿no?
4: Buen día, Feñita. ¿Cómo estás?
0: Vaya bien,
4: compita, podríamos escuchar algo del recuerdo, pero bueno. Es muy criminal. ¡Au! Oh, miren. Tú soy de tiempo. Saludos.
0: Por supuesto. Ya, mi guacho, un abrazo. Vamos a ver si es que calzamos o no calzamos. What up?
5: Buena, buena, Feñita, tanto tiempo.
0: ¿Qué te había hecho,
5: hermano? Ya que te escucho tan buena onda, como siempre. Y estás dándole el gusto a la gente que te está pidiendo temitas. Depende. Y te están pidiendo unas joyitas que no están de más.
0: ¿Te vas a sacar una joyita?
5: Recuerdo que varias veces te pedí el mismo tema con la esperanza de que algún día aparezca.
0: Sí o sí.
5: Hypnotize de Billy.
0: Ya, mi guacho. Le vamos a ir con ese sí o sí. Ya, pero antes voy a pedir uno de ellos, ¿ya? Puede ser. Déjame. Uno. Uno de Trap Killers. Baby, baby, puede ser. Ya. Ponele ahí un.
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0: Oye, el medio tema.
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0: ¿Qué me decís, Trap Killers? Baby, baby, aquí a las 101.7, 10 de la mañana con 13 minutos. Ya, ¿le cantamos un poquito de guitarra, bueno, a esta cosa o no? ¿Despabilamos la mañana? Ok.
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0: Estoy en a cargo de Offspring, se llama Pretty Fly. 10 de la mañana con 14 minutos. Estás en el rayo, 610 de la 101.7. 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
1: Ya los cabros, 10 de la mañana con 20 minutos. Acá lo haciendo 1.7 en este rayos y centellas, día jueves. ¿Cómo vamos? ¿Bien? Vamos súper bien, compadre. Te dejamos el WhatsApp.
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1: Oye, bueno, fiebre por álbum del Mundial de Fútbol. Anuncian una cambiatón en varias ciudades de nuestro país para que vayan ahí a jugar a las láminas. ¿Se juega a las láminas como antes? Ya no. Me imagino. ¿Te acordás de ir a las láminas? Bueno, ahí estamos. Está el álbum del Mundial que ya tiene, pero así, la locura máxima. Las tiendas de la empresa Panini están, pero ya colapsadas de gente haciendo fila para comprar las láminas. Amigo Madura, allá. En algunas partes ya se están empezando a organizar las cambiatones, donde se espera que lleguen cientos de personas. El Mundial de Fútbol, donde nosotros no vamos a estar. Lo más estúpido que no vamos a estar. Ay, ay, ay. Se va a... empieza a jugarse el próximo 11 de junio en tres países diferentes: Estados Unidos, Canadá y México. Bueno, la cambiatón se va a empezar así como en varios lugares. Por ejemplo, este domingo 31 en la Municipalidad de la Florida anunciaron que se viene la cambiatón en el Estadio Municipal de la Comuna, en el marco de los días del Día de los Patrimonios. Anunciaron, por ejemplo, la actividad tendrá operativo de seguridad, zona de intercambios, otras habilitadas para coleccionistas, también habrá apoyo para láminas repetidas, ambientación mundialera, música, food trucks, participación de exfutbolistas. El alcalde de la comuna, el señor Luxic, también va a ser lo mismo, pero en Huechuraba. Concepción también se sumó a la fiebre del mundial y anunció una cambiatón en la comuna. Pero se van a mojar las láminas porque llueve allá. Bueno, se van a poder intercambiar las láminas del álbum para este día sábado 30 de mayo en el Parque Ecuador, a la altura de Colo Colo, en la zona de emprendedores. Así que, bueno, ahí está, pom. La marca que fabrica los álbums, Panini, aclararon que la pieza cuenta con 980 láminas. El sobre oficial vale Luca 100. Y un coleccionista promedio necesita abrir 400 sobres para completar la colección, siempre y cuando haga canjes con otras personas. 400 lucas. Ya, pues, vamos al WhatsApp. Ah, no, pues nos pidieron... El amigo nos pidió la Hypnotize. Vamos con eso, pues, amigo, ponele play.

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1: Oye, el mejor tema, compadre, que se pidió ya, ahí está. Hemos cumplido, amigo. Después, para que no aleguen. Oye, nos tenemos que ir a la pausa comercial. Era Hypnotize con Biggie Small. Sonando acá a la 101.7. Cabrón, nos tenemos que ir a la pausa. La vamos a hacer, pero corta. Antes te dejamos el WhatsApp. Ahí está. Shout out.
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1: Yep. 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Ya, estamos ok. Déjame chequear cómo estamos en los tiempos. Estamos perfectos los tiempos, amigo. Perfecto. Listo, hacemos la pausa, volvemos con más. A la 101.7 no le cambia el rayo.
0: 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Temperatura. Es la temperatura en Los 40.
2: 14 grados.
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1: Gracias, baby. 10 de la mañana con 36. Acá en la 101.7 estás en el Rayos y Centellas. ¿Nos vamos con información?
2: Te voy a contarte que el Instagram chino, los chinos, los BTS no son chino, amigo, ya. Para con eso. Jungkook tampoco. Oye, la red social china ¿cómo se dice esta manera? Ya, Instagram chino, listo. Yo sé que suena racista, pero no importa. Conocido internacionalmente como Red Note. Ah, bueno. Podría haber leído un poco más. Red Note, ok. Que es comparada a menudo con Instagram, va a retransmitir gratis en China los 104 partidos del Mundial de Fútbol 2026. Estos comunistas, yo no sé qué se creen. Bueno, tras convertirse en el operador autorizado del torneo, semanas después del acuerdo alcanzado entre la FIFA y la televisión estatal china. Pero ¿cómo la FIFA va a estar haciendo acuerdos con un comunista? ¿Qué está pasando? Bueno, la plataforma anunció el día de hoy que va a ofrecer en abierto todos los partidos del campeonato en Estados Unidos, Canadá y México, incluyendo los directos, repeticiones, resúmenes, y eso. La voladita, los chinos, man. Y nosotros aquí, Chilevisión, que dice el canal del mundial, y va a dar 6 partidos. Ya, el acuerdo supone un nuevo paso en la expansión de la empresa más allá de las redes sociales y el comercio electrónico hacia ámbitos como los contenidos deportivos en directo y la publicidad asociada a los grandes eventos internacionales. Según los medios chinos, la FIFA llegó a pedir inicialmente entre 250 y 300 millones de dólares por los derechos de transmisión, aunque el acuerdo final se habría cerrado alrededor de 60 millones de dólares. Una cifra que no ha sido confirmada oficialmente. Bueno, la situación resultaba especialmente inusual porque China y la India, los dos países más poblados del mundo, seguían sin operador confirmado para el torneo a pocas semanas antes de que partiera el Mundial. El Instagram chino, o sea, Red Note, fundada en el 2003 y con más de 400 millones de usuarios activos mensuales, según la propia empresa, ganó notoriedad internacional el año pasado después de la llegada masiva de usuarios estadounidenses autodenominados refugiados de TikTok. Ya, po. La plataforma tiene funciones similares a Instagram, Pinterest y es uno de los principales espacios digitales del país para recomendaciones, videos cortos, retransmisiones y comercio electrónico. ¿Qué me decís? Y nosotros aquí pagándole a la empresa ya. Vámonos al WhatsApp, al tiro. Churú.
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1: Hola, Feña, mi nombre es Mónica. Quería pedir Hasta el fin del mundo de nuestra bestie Ella Taubert. Saludos desde Villa Mercedes, Argentina. Saludos, Mónica. Abrazo para toda la gente que nos sintoniza por ahí. Oye, ¿y Anderson? ¿Qué habrá pasado con eso? ¡Anderson! Repórtate, Matías.
3: Buena, Finita Salinas, ¿cómo estás? Espero que tengas un buen día jueves. Igualmente. Por acá en Mati. Igualmente. Oye, Finita, ¿qué pasa con algún temita de K7? Come, baby, come.
1: Ah, igual.
3: O si no, algo de Cypress Hill.
1: Ah, bueno.
3: Eso, que tenga buen día. Chau, chau.
1: Chau, chau. Buenos días.
4: Buenos días, don Fernando.
1: ¿Qué tal?
4: Hoy día...
1: ¿Qué?
4: Para hoy me gustaría escuchar One Love de David Guetta.
1: Me cae bien este cabrón. Porque preciso, conciso, a veces corta. Nave, bueno. ¡Aló! ¡Buenos días!
5: Hola, Feña. Buenos días. ¿Usted se colocaría Method Man y Limp Bizkit?
1: Limp Bizkit, ya comparé. Anotadísimo. Ya, tenemos eso de Limp Bizkit. ¿Uno más? ¡Buenas!
6: Hermano Salinas, si no tenéis más Sacrifice, The Creed pone Higher. Entonces, The Creed también.
1: Oye, buenísimo. José Alberto, ya tocamos My Sacrifice. Ya, nos vamos con uno de los pedidos.
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1: David Guetta llega a la 101.7 aquí en Santiago, 10 de la mañana con 40.

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1: 10 de la mañana con 48 minutos. Continuamos en la 101.7. Vamos bien los cabros, ya. ¿Con qué nos vamos? Oye, te quiero contar que la FIFA enfrenta investigación. No quiero hablar más de la FIFA, por favor. Quiero vivir, ¿ya? Me quedan cosas por hacer este año, amigo. Mejor vamos con lo del Cirque du Soleil, que anunciaron nueva venta de entradas para el show Alegría. ¿Dónde se pueden comprar la entrada y todo? Bueno, el espectáculo regresa a nuestro país en medio de la conmemoración de los 20 años de su primer show de la compañía en nuestro país. El 6 de enero del 2027 parte en Espacio Riesgo, la gran carpa Big Top, donde va a tener a toda la gente invitada para que vayan a sumergirse en el espectáculo del Cirque du Soleil, Alegría. Bueno, el día miércoles anunció que la venta general para Alegría lleva a cabo hoy, jueves 28, a las 11 de la mañana, parte a través de Punto Ticket. Hermano, te quedan 11 minutos. Ya. Los precios, desde las 51 lucas hasta las 228 mil. Eso, por ejemplo. Mira. La más cara, 189. Ah, no, con

0: Bueno, igual que el amigo, yo también te pedí un tema hace tiempo.
1: Pero
0: varias veces te lo he pedido y nunca lo colocáis.
1: ¿Cuánto tiempo?
0: Leyenda Negra de Tiro de Gracia.
1: ¡Marco! Gochito. Ya.
0: Saludos de
1: hermano,
0: acá,
1: lo voy, amigo. Lo vamos a buscar.
0: Lo mejor, Peña Sanguina.
1: Oye, Luchito, te mando un abrazo, ¿eh? Que te vaya bien. Aló. Buenos días, ¿con quién?
2: Hola, ¿cómo estáis? Aquí escondí en la pega escuchándolo. Oye, ¿podría poner algún tema de la Kylie Minogue por su cumple? Un saludo, besito, chao.
1: ¿Y cuándo está de cumple la Kylie Minogue? ¿O estuvo, a ver? 50, 28 de mayo, hoy día, ¿no? Ya, vamos a tocar un tema de la Kylie. Hecho, muchas gracias, amiga. Alégale. Peña, desde Cauquenes, saludo para los cabros de la obra. Dice por acá, Tatán, un temita de gorila, si es que se puede. Anotado, guachupelón. Anotadísimo. Aló, buenos días.
3: Peña, buenos días, mi rey.
1: ¿Cómo estás?
3: ¿Cómo estás?
1: Bien, ¿y tú?
3: ¿Por qué no te pones tu banda favorita, tu maná?
1: Ya empezamos. Alégale.
4: Buenos días, Fernando Salinas.
1: ¿Cómo estás?
4: Bien ahí. Buen tema.
1: ¿Cuál?
4: Buena guitarra.
1: Ejo.
4: Póngale bueno.
1: Offspring. Ah, ok. Gracias, amigo. Un abrazo, que te vaya bien. ¿Uno más?
4: Feñita. Oye, Rey, ¿sabes de qué me acordé? De Vanilla Ace. El tema Ace, Baby.
1: Dios mío, es inglés.
4: Por ahí poner ese tema antiguito, pero temazo.
1: Ya. Nos vamos con la cumpleañera, pues.
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1: Oye, pero espérate. Voy a ver, veamos el tiro cuánto cumple. Que quiero. Sí, pues tenemos la información. Guita, ¿viste? ¿Cuánto cumple? ¡58! Ahí está, ya, 58 años tiene la Kylie Minogue. Es que me estaban preguntando acá cuántos cumplió. Ya, ¿con qué nos vamos? Vámonos con ella. Obviamente que sí, pues. Toquemos un temón de Kylie.
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1: Oye, el tema bueno este. Se llama I Believe in You. Es Kylie Minogue sonando la 101.7. 10 de la mañana con 53. 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

0: 10 de la mañana con 58, Lucas Estrada con Love Speak Buddy, sonando aquí en el rayo, si son tuyo.
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0: Gracias, baby. Oye, te dejamos el WhatsApp para que te comuniques.
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0: 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Ok, ya, nos vamos a la pausa, la hacemos corta. ¿El WhatsApp lo tienes? ¿Qué horas son? Me atrasé. Okay. Para variar.
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0: 10 de la mañana con 59 minutitos.
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0: Ya, compadre, continuamos en la 101.7 en este Rayos y Centellas. 11 de la mañana con 11 minutitos era Imagination con Foster. Segunda canción de Foster the People que tocamos. Oh, me devasó. No me di cuenta, amigo. Ya no importa. ¿Vamos al WhatsApp al tiro o nos vamos con información? Vamos al WhatsApp.
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0: Espérate, por favor. Ya. Oye, ¿qué pasó con el Estadio Nacional para el fin de semana del Día de los Patrimonios? ¿No lo van a abrir? ¿Por qué? Tras la suspensión de la jornada del Día del Patrimonio en el Estadio Nacional. ¿Pero cómo? El ministro de la Cultura, la Arte y el Patrimonio, Francisco Undurraga, profundizó los distintos pormenores de la próxima edición del evento cultural. Es una decisión que no compete a este ministerio. Bueno, en el marco de la próxima edición del Día de los Patrimonios, que se llevará a cabo durante el día 30 al 31 de mayo, el ministro de las Culturas, las Artes y el Patrimonio, Francisco Undurraga, llevó al Pongámonos Serios, con la José Acuña y con el Tommy. Así que, bueno, ¿pero qué pasa con el Estadio Nacional? Eso quiero saber tú. Durante las últimas horas se dio a conocer que la Corporación Estadio Nacional Memoria Nacional debió suspender la jornada del sábado 30 de mayo del Día de los Patrimonios debido a que hay un partido de fútbol programado entre la Universidad de Chile y Deportes Concepción. Ya. Yeah.
2: ¡Marco! ¿Hasta cuándo tu equipo hace show?
0: La noticia fue confirmada a través de las redes sociales de la institución, donde comunicaron que solo podrán recibir al público el día domingo 31 de mayo entre las 10 y las 5 de la tarde. La Chile.
2: Va a variar haciendo show.
0: Ya. Esto a pesar de haber informado y coordinado con la administración del estadio y todas las autoridades competentes, bla, bla, bla. No poder abrir los sitios de memoria. De memoria, amigo. En ambas jornadas, en una fecha tan esperada por cientos de personas y familias, nos preocupa y entristece profundamente. Señalaron vía Instagram. Ya, pues, le preguntaron al ministro y el ministro dijo que efectivamente no se podrá abrir el día sábado porque es una decisión que no compete a este ministerio. ¿Cómo va a ser más importante un partido de fútbol de la U? Ah, Dios mío. Vámonos al WhatsApp. Dame paciencia, señor.
1: Más. Oye, Marco, 569-5879-2865.
0: Siempre haciendo drama la U. ¡Aló!
2: ¡Lucho! ¡Vamos, Lucho!
0: Ah, acá sí. Perdón. Me equivoqué.
3: Ahí, está pasando. Muy buenos días, señor Fernández Ignacio.
0: ¿Cómo estás,
3: Salinas?
0: Luis? Bien, ¿y tú?
3: Estimado, bueno, vamos a ver si con esta estamos de agrado.
0: Ya, pero no, yo.
3: Mira, y si te pone Indaclub.
2: Listo, mira qué fácil.
0: Calmado. Ya, ahí estamos. Luchito, vamos con Interclub sí o sí. Aló, buenos días.
4: Buena, Peñita, con ese tema me acordé de Last Resort de Papa Roach.
0: Buena canción. Buena canción. Aló, buen día, ¿con quién hablamos?
5: Buena, Feña. Oye, Feña, ¿es este un resultado? ¿Qué más gana? ¿Católica o Boca si va a pasar al octavo de final de la Libertadores? Y un temita de Bad Bunny, cualquiera, bye.
0: Me compare, cambiemos el paradigma, yo creo que va a ganar la Católica 2-0. Aló, no sé.
6: Buena, Feñita, buen día, mi bro de... Estamos en ruta otra vez, acompañando.
0: ¿Qué pasa?
6: Jueves.
0: Muy bien, pues.
6: Bonito, ¿qué pasa con un equipo de Chief Dancy? Puede ser Boom Barrio.
0: Chief Dancy.
6: Bueno, un abrazo, mi brother.
0: Estamos de
6: día.
0: NBC.
6: Claro, yo quisiera comentar.
7: Aló. Muy buenos días, Peñita, Peñita.
0: ¿Qué pasa?
7: ¿Por qué no te colocáis un tema de Florida?
0: Oh, ¿verdad? Ya, listo, compadre. ¡Estamos!
1: Escucha. Escucha.

0: agenda.
1: Ya los cabros, 11 de la mañana con 22. Déjame dar el WhatsApp. Acá está, mira.
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1: ¿Cómo estamos los tiempos? Estamos bien. Estamos súper bien, amigos. Ya, ahí tienes el WhatsApp. Oye, para que te comuniques con nosotros. ¿Con qué nos vamos?

0: ¿cierto? Ya, vamos al tiro con el WhatsApp mejor. Oye, Neymar se lesionó en la primera práctica. ¿Cómo? ¿Y terminó en la clínica? ¿Qué está? Por Dios, amigo. Bueno. Ya, nos vamos al WhatsApp ya. De una, decaemos. Buenos días, ¿con quién hablamos? Bienvenido.
1: Muy buenos días, Peñita, Peñita.
0: ¿Qué pasa?
1: No te colocáis un tema de Florida?
0: ¡Recién sonó! Amigo, recién sonó Florida, por Dios. No me haga pasar rabia tan temprano. ¡Aló! Buenos días. Yanni, ¿cómo estás?
2: Hola, Peñita, buen día. La Yanni por acá. Oye. Te extrañé mucho, me fui de vacaciones donde mi abuela y me tuvo todo el día escuchando la Bio Bio.
0: Por último, Pablito Aguilera.
2: Ponga el tema que usted quiera.
0: ¿En serio? Muchas gracias. Alegale.
3: Buena, compadre Fernanda.
0: ¿Cómo estás?
3: Oiga, hermanito, ¿podría ponerse un temita de Molotov? Eres un parásito. Por favor, guayo, buen cuernes.
0: Buen tema te sacaste, oye. Jovencito. Vamos con un Molotov. Feña, aviso de utilidad pública en Puerto Montt. A ver.
4: Hola, amigazo, le hablo de Puerto Montt. Se me perdió una billetera en las micros verdes con amarillas que hacen ruta por Santa Inés Hospital Ramón Munita. Se me cayó la billetera.
0: Puta, que
4: por favor, para ver si hacen el favor de pasarla.
0: ¡Devuelva la billetera! ¡Oye! Ya, si alguien en Puerto Montt nos está escuchando, ya, devuelvan la billetera, pues, amigo. Y lo que eso. Ya, si no cuesta nada. Ahí.
5: Hola, Spider, aquí trabajando en aplicaciones desde Puerto Montt.
0: Ya, señora. ¿Uno más? ¿Uno más? Feña, se le perdió al amigo. Amigo, vamos, ojalá que recupere la billetera. Ya, ¿con qué nos vamos? Vamos con... Ya, uno más.
1: Muy buenos días, Peñita, Peñita.
0: Ya, ¿de nuevo?
1: ¿Por qué no te colocáis un tema de Florida?
0: Amigo, ya tocamos.
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7: ¡Viva la mota! También el alcohol.
0: Amigo, ya tocamos Florida, basta.
7: Subieron la mota. También el alcohol, niño.
1: Subieron. Hay un tema de Florida.
0: Oye, ya basta. Sí, ya tocamos.
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0: ya tocamos ya.
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1: Gracias, baby. Espérate, encontró. Ah, tengo el número yo del. No entiendo nada aquí. Amigo que me estáis mandando el mensaje, Rodrigo, explícame. Rafael Enrique. Con los documentos de la billetera. Ya acá está el número. ¿Encontraste la billetera o qué? O a vos se te perdió. Por favor, aclaremos. Oye, Rodrigo, tírate bien la historia, hombre. Para yo cachar. Nos vamos a la pausa, amigo. A esta hora, aquí en la 101.7. 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Cholo, nos vamos a la pausa. La hacemos pero mega hiper corta. ¿Te quieres comunicar con nosotros? El WhatsApp está ahí.
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1: Yeah. Se viene el último bloque de programa, así que yo que tú me aplico.
0: 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Temperatura. Es la temperatura en los 40.
2: 15 grados.
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1: Gracias, baby. Oye, nos tenemos que ir al WhatsApp de cabeza porque ya nos queda poquito programa. Así que tenemos que aprovechar. Aprovecha. Aló, buenos días. ¿Con quién hablamos? A ver, no entiendo. Amigo, ¿sabéis que necesito que me des un poco más de contexto ya de la billetera, por favor? Aquí te voy a dejar fijado en todo caso. Siempre es fome que se le pierda la billetera a alguien. Aló, buenos días, ¿con quién?
2: Hola, señorita, buen día. ¿Cómo estás? Algo de MGMT, porfis, del recuerdos. Cariños de Pichilemu.
1: Saludos a Pichilemu ahí.
3: Piñita, piñita, yo ando caminando por la Florida. Sirve, ¿no?
1: El amigo que pidió la Florida. Ya, aló, ¿qué pasa?
4: Buena, Fellita, buen día, mi guachito.
1: Ah, ya.
4: Yeah. Buena, Fellita, buen día, mi guachito.
1: Buen día, Fellita,
4: su ataque 77.
1: Listo.
4: Ahí, lo que usted quiera, saludos, mi guachito.
1: Chao, compadre, aló.
5: Buena, buena, buena, Fellita. ¿Cómo está ahí? Algo de Fall Out Boy, por favor. Espero que no sea la canción de Spidey, sí.
1: Encima, exquisito. Aló.
6: Buena, buena, Feñita, ¿cómo estáis?
1: ¿Qué pasa?
6: No, yo creo que la Católica va a ganar como 12-0.
1: 12-0.
6: Va a ganar súper fácil.
1: No sabía así. No sabía así. Si hay un equipo chileno.
6: Ya. Y directo a la Copa de Campeones después. Sale campeón de la Libertadores, después campeón de la Libertadores. Y va a ganar todos los partidos fácil, súper fácil. Todos los partidos. Que la Católica es el mejor equipo de Chile.
1: Sachei. Ah, no, Sátoli. Mira, si gana 2-0 la Católica, mañana vos me tenés que invitar el medio almuerzo. ¡Aló!
7: ¡Ey, Peñita, Peñita, Peñita!
1: ¡Ey!
7: Voy a lanzarte algo de Sound 41. Welcome to my life.
1: Ya. No creo. Es que no está.
8: Buena, Peñita Salinas. Oye, perrito, ¿puedes te invitar a los Rejos, porfa?
1: Yo, compadre.
8: La vez pasada te pedí Tani California y ni sonado.
1: Oye, ¿qué
8: está de los Rejos? ¿Qué sabes? Saludos, brother, de La Serena.
1: Mal hablado de La Serena. Me pediste ese día Dani California y sonó Dani California. Lo que pasa es que vos te fuiste a hacer otras cosas, pero sonó el tema. Qué mal habla esta gente. ¿Qué vamos a hacer?
9: Buena, buena, Feñita. ¿Qué? Saludos desde Chillán.
1: Saludos, amigo.
9: ¿Algún temita de electrónica? Lo último que haya salido.
1: Ya, pues, vamos a buscar.
9: O si no,
1: un punchy bueno,
9: un tema clásico. Ahí se lo dejo cualquiera a su elección, mi mister amigo.
1: Cuídese, rey, que te vaya bien. Un abrazo para ti también. Aló, buenos días. ¿Con quién hablamos?
10: Feña, terminemos arriba el programa Devolution de Berjam.
1: No, porque nos vamos a ir latino.
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1: Esto viene a cargo de Ataque 77, no me arrepiento de este amor. A la Martina se le dio vuelta el café en la oficina.

0: Qué punchi. Qué punchi punchi. 11:48.
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0: Ya los cabros, 11:48. Aquí en la 101.7. Estás escuchando el rollo, sí, son de ellas. Vamos al WhatsApp de una, de Gaesta.
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0: Feña y mi audio, el Gana. ¿Qué pasa, Gana?
2: A ver. Buena, Feñita Salina.
0: ¿Qué pasa,
2: Feñita?
0: ¿Y vos?
2: Que no,
0: sí, sé, pues.
2: Ayer te mandé unos audios, Feña, temprano. No los pusiste, pusiste el audio que salió más fome.
0: Oye, yo recibo puras quejas en este programa, ¿te has fijado? Puras quejas. Está bien.
2: ¿Qué, Feñita?
0: Hay que quejarse.
2: Ponte Feñita, Feña, quiero de gracia, porfa. Aquí está medio nublado.
0: Ya toqué Eva encima.
2: Y... estamos con la media puya, Feña, así que por eso no te he mandado, tío.
0: Ya. Un abrazo.
2: Andamos,
0: amigo.
2: Cortando.
0: ¿Qué andas cortando?
2: Cortando un cerco, Feña. Saluditos, Feñita.
0: Chao,
2: cuídate,
0: amigo, guacho, que te
2: empiece
0: vaya
2: la bulla, Feña.
0: Ya, Gana, hombre. Que te vaya bien. Cuídate, Gana. Y tocamos tiro de gracia, ¿viste? Se está ahí. Alegante, quejáis de lleno, Gana. ¡Aló!
3: Hola, Feñita. Oye, en adelante pusiste una canción, creo que era de Molotov, que me adivinaste el pensamiento porque me desperté con esa canción en la mente.
0: ¿En serio?
3: Sí, qué buena.
0: Mira.
3: Y ahora te quería pedir de Audioslave la que Stone, por
0: no,
3: favor.
0: Pues,
3: gracias.
0: No, porque tú te fuiste en la... Mira, la, tú fuiste el otro día con Black de Pearl Jam, después te fuiste con Plush de Stone Temple Pilot. O sea, ya sería demasiado como que favoritismo. Así que yo creo que tú deberías dejar pasar tu... Hola, saluda a la cocina de Sky en Valdivia. Por favor, para subir el ánimo. Te escuchamos todos los días. Oye, Montserrat, un abrazo ahí para toda la gente de la cocina Sky. ¿De la línea aérea o de qué? ¿Por qué no lo mandáis?

0: ¿cierto? Oye, qué buena la que se vieron de... delante. The Things in Shut Up and Let Me Go. Sonan por aquí. Ya, ok, ¿qué más?
1: Oye, no pasa nada con el Bumbarrio. Sácate entonces un traidor de San Francisco y Cimento. Un abrazo.
0: Oye, ¿y el Bumbarrio por qué no...? ¿Sabes que lo tenía por acá y no...? No pasó nada. No pasó nada. Ya, ¿con qué nos vamos? ¿Un cotidiano? ¿Los movimientos? ¿Con el portavoz? ¿Con los salvajes? ¿Sí o no?
2: Okay.
0: Listo, así nos vamos.
3: Escuchas lo

0: movimiento original con Salvaje Decibel, con Cotidiano, sonando aquí en el Rayo, sí, Centellas. Ya, nos vamos.
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0: Se quedan con Martina, con Página 40 y con toda la programación de la 101.7. 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Oye, que les vaya pulento. Nos encontramos mañana 9 de la mañana con otros Rayos y Centellas. Se quedan con toda la programación de la 101.7 y Página 40 horas con Martina. Que se le dé vuelta el café. Ocupó. Oye, pero más papel que... Ya, nos vamos. Ah, mi cuenta de Instagram.
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2: Faltan 3 minutos para las 12.
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14: 12 del día en punto y estamos arrancando este Página 40 acá en la 101.7, ¿eh?
3: Oye, ¿cómo va esta semanita? Yo acabo de entrar en cuenta de que se nos está yendo mayo así nomás. Ya estamos, ¿no? Casi despidiendo el mes. En un día con solcito, bastante, con 16 grados hasta hora de la tarde. Otoño con todo y buena onda y energía con todo acá en Página 40. Hoy día tenemos jueves de clásicos. Eso quiere decir que tus pedidos musicales son canciones antiguas, canciones del recuerdo. Así que sean bienvenidas y bienvenidos todos y bienvenidas y bienvenidos a pedir sus canciones. Recuerda que canciones del recuerdo, canciones antiguas, tiene que ver y quiere decir que tienen que ser temas que tengan al menos 10 años para atrás. Con eso nosotros ya consideramos que son canciones antiguas. Así que pídela desde ya a nuestro WhatsApp 40 al más 569-5879-2865.
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3: Hoy día, además de eso, tenemos varias cositas de qué conversar. Oye, tenemos nueva fecha de Beat 40, así que te vamos a estar contando cuándo, dónde, cómo participar. También vamos a estar hablando sobre Letras Robadas, que es la película a la cual te hemos estado invitando, así que te vamos a estar contando un poquitito más de qué se trata esta película. Vamos a estar hablando de Paul McCartney, de Sabrina Carpenter, de varios más. Así que todo eso hasta las 2 de la tarde acá en Página 40. No te puedo creer, esta canción ya tiene más de 10 años. Es Avicii con Levels, para darte la bienvenida a Página 40.
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1: Hola, ¿cómo estás? Me gustaría que nos complacieras con un Bob de Hanson, si es posible. Saludos, gracias.

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1: Jueves de clásicos, mira, para quienes se vienen sumando, ojalá que no sean tantos, no, que sean muchos en realidad, para quienes se vienen sumando al Página 40, que están escuchando este programa quizás por primera vez. Nosotros todos los días de la semana tenemos días distintos de pedidos musicales. El lunes es romántico, el martes es femenino, el miércoles es de chileno y los jueves son de canciones clásicas. Entonces eso quiere decir que tú nos tienes que pedir canciones antiguas, canciones del recuerdo, canciones que al menos tengan una década, para que se nos caiga el carnet en conjunto, básicamente. Así que nos vamos a revisar lo que nos pides al WhatsApp de los 40.
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2: Hola, Marti, buena tarde.
1: Hola, hola.
2: Hoy me gustaría escuchar Is This Love de Waste Nike. Temón para mí.
1: Lo buscamos ya mismo.
3: Oli, oli, buenas tardes. Oye, un temita bueno de Savage Garden, Truly Madly Deeply.
4: Wow. Hola, Martí, ¿cómo estás? Espero que estés bien. Saludos acá de la Serena del Pacho.
1: Hola,
4: oye,
1: Pancho.
4: Quisiera verte un temita de los Red Hot Chili Peppers, por favor. Un Dale California, un Scar Tissue o In Under the Bridge. Oh. Eso, saludo.
1: ¿Cuál de todos? ¿Cuál vamos a tocar? Dime, Marco. Ya te vi con cara de... sí, podemos tocar Red Hot Chili Peppers. Nos vamos a quedar con Dani California. Esta canción es del año 2006. 20 años tienen ya. Sigue pidiéndome tus canciones al más 569-5879-2865.
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1: Pausa en Página 40. Tengo muchos pedidos de WhatsApp, así que a la vuelta los reviso todos. Mándame el tuyo al +569-5879-2865. Recuerda que hoy día es jueves de clásicos en Página 40.
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0: 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Temperatura. Es la temperatura en los 40.
1: 18 grados.
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1: Ya, nos vamos al WhatsApp de Los 40, porque hoy día es el jueves de clásicos. Canciones antiguas, canciones del recuerdo, así que nos vamos a revisar qué es lo que nos llega al WhatsApp.
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2: Hola Marti, buenas tardes, buen jueves.
1: Buenas.
2: De clásicos. A ver, usted podría colocar África, Bambatan. Saludo.
1: Anotada.
3: Hola Martina, ¿cómo estás? Buenas tardes. Colócame Shebangs de Ricky Martin en este jueves de clásicos.
1: Oye, buen recuerdo también. Más 569-5879-2865. Recuerde, mándeme el pedido en audio.
4: Hola Martí, buenas tardes, ¿cómo estás?
1: Bien, ¿y tú?
4: En este jueves de clásicos quisiera Pump It de Black Eyed Peas.
1: Buen tema también. Sigue pidiéndome tus canciones al más 569-5879-2865. ¿Nos quedamos con esta? De Black Eyed Peas. Esto es Pump It y lo escuchas en Página 40.

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1: Nos vamos al WhatsApp, vamos al más 569-5879-2865. ¿Qué es lo que nos llega a nuestro WhatsApp 40 en el jueves de clásicos?
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2: Hola Martí, buenas tardes. Oye, hola. Martí, ¿se puede Stem Crush de Daft Punk con Julio Casablanca en jueves de clásicos? Gracias.
1: Podría ser, ¿no? Nos vamos al más 569-5879-2865.
3: Hola Marti, buenas tardes, buen jueves. Yo quería pedir una de Estéreo 3, Atrévete a aceptarlo.
1: Sonido clásico chileno.
4: Hola Marti.
1: Hola.
4: Feliz jueves de clásico. Te quería pedir cualquier canción de Toto. Saludos.
1: Oh, me encanta. De todos los estilos, viste, para todos los gustos. Más 569-5879-2865. Y nos quedamos con esta de música chilena. Atrévete a aceptarlo. En el jueves de clásicos de Página 40. Oye, pegadito, Instant Crush. Acá, en el jueves de clásicos de la 101.7.
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1: 12:53 de esta tardecita de día jueves acá en la 101.7. 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
1: Y como somos fanáticos de la música, es momento de que nos vayamos a revisar una nueva posición de nuestro ranking del 40 al 1.

0: Y nos vamos al lugar número 19. Esta canción parece que ya se va despidiendo del ranking. Bueno, lleva harto tiempo acá. Así que quizás es tiempo, ¿no? Es BL con No Tiene Sentido. Si es que quieres que se mantenga, vota en el www.los40.cl. Es el momento, es tu oportunidad. Y todos los domingos por la tarde se actualiza el ranking de acuerdo a lo que tú elijas. Anda entonces y vota por BL. No Tiene Sentido en la posición número
1: 19.

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1: Hora 40. 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
2: Faltan 3 minutos para la 1.
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0: Esta también la habían pedido en el jueves de clásicos. Canciones antiguas, canciones del recuerdo.
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0: Nos vamos al WhatsApp de los 40. Es el más 569-5879-2865.
2: Hola, hola, ¿cómo estás?
0: Bien, ¿y tú?
2: ¿Me podrías regalar un temita de Sum 41 o Fall Out Boy? Por favor, cualquiera del recuerdo.
0: Sum 41, me gusta.
3: Hola, Marti, buena tarde.
0: Hola.
3: Oye, algo de Stereo 3, ojalá ya. A partir de cero.
0: Ya sonó, hace poquitito sonó Stereo 3, pero aprovecha y pídeme otra.
4: Hola, Martina, buenas tardes, San Ricardo, acá de Pichilemo.
0: Hola.
4: Oye, Martina, ¿podría pedirte Yellow Better de Pearl Jam?
0: Yellow Better, se puede, de todas maneras. Más 569-5879-2865.
5: Hola, Martín, ¿cómo estás?
0: Bien.
5: Buenas tardes, hablas con Cristian. Y quiero pedirte Una Noche Más de Jennifer López en este jueves de clásicos. Saludos, chao.
0: Buena canción también, me gusta, me gusta. Seguimos en la 101.7, mándame tus pedidos musicales. Esta me la pidieron al WhatsApp de los 40, es del año 92, este himno de Pearl Jam, Yellow Ledbetter, es lo que suena en página 40.
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1: Seguimos en página 40, que es la 101.7. ¿Y te imaginas qué consejo le daría Paul McCartney a Sabrina Carpenter, a Olivia Rodrigo, a Billie Eilish, a Taylor Swift? Bueno, este ícono de los Beatles confesó hace muy poquitito que se reunió con cada una de ellas. Y la verdad es que cuando se trata de música, sí, pues hay algunos nombres que protagonizan la escena. Como es el caso de todas estas chicas. Me encanta además que sean las cuatro mujeres: Sabrina Carpenter, Olivia Rodrigo, Billie Eilish y Taylor Swift. Además, recordemos que Sabrina Carpenter ganó hace muy poquitito sus primeros premios Grammy. También, por su parte, Olivia Rodrigo está liderando los rankings con Drop Dead, y Billie Eilish y Taylor Swift también están haciendo lo suyo en la escena de la música. Y bueno, vamos a retroceder algunas décadas también, porque el escenario era completamente distinto con los Beatles en cierto sentido, pero ellos también lideraban charts, rankings radiales, y eran un éxito en su momento desde la línea del pop. ¿Qué opinarían los músicos de lo que ha sucedido con el género? Bueno, el mismísimo Paul McCartney pareciera ser que lo tiene muy claro, porque en una entrevista hace muy poco para la BBC 2 Radio de Inglaterra, contó que se había reunido con Taylor Swift, con Sabrina Carpenter y con Billie Eilish, con Olivia Rodrigo también, quienes estuvieron en su casa en una fiesta organizada por su esposa e hija con Stella McCartney. Bueno, sí, pues la diseñadora Stella McCartney es hija de Paul McCartney. ¿Qué es lo que contó? Muchas de esas chicas estuvieron en la fiesta y también terminé hablando con todas. Son personas geniales, son muy buenas sobre su arte. Me gustan sus voces y si necesitaran un consejo se los daría, pero creo que no lo necesitan. La verdad es que Paul McCartney siempre ha estado muy conectado y muy vinculado con las nuevas generaciones. Recordemos que hace años atrás incluso hizo una colaboración donde él era protagonista con su guitarra con Rihanna, ¿te acuerdas? Sí, pues, 4-5-Second, que también está otro artista ahí colaborando. Él siempre muy también pareciera estar al día de todo lo que está pasando con la música. Me encanta, ¿eh? Porque es como, ¿qué consejo les voy a dar yo, no? Eso es parte de lo que cuenta Paul McCartney, quien en esos años con los Beatles era líder del pop y del rock global, y ahora ese bastión está en manos de estas chicas, de Sabrina Carpenter, de Taylor Swift, de Olivia Rodrigo y de Billie Eilish. ¿Nos quedamos con algo de los Beatles, te parece? Para este jueves de clásicos acá en la 101.7. No nos quedamos con Yesterday. Esta belleza acá en página 40. Estás escuchando nuestro jueves de clásicos en la 101.7.
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2: 12 del día, no, como que 12. Me corrijo yo misma. 1 de la tarde con 24 minutos. 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
2: Hacemos pausa en Página 40. 18 grados tenemos en la ciudad de Santiago. A la vuelta vamos a seguir revisando pedidos musicales del jueves de clásicos y también vamos a estar hablando de la película Letras Robadas, que se estrena la próxima semana y la protagonista Nick Jonas. Todo eso a la vuelta, acá en Página 40.
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1: 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Temperatura. Es la temperatura en los 40.
5: 18 grados.
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1: Sigues en Página 40, sigues en la 101.7 y nos vamos al WhatsApp de Los 40. ¿Sabes cuál es? El más 569-5879-2865. Y hoy día es Jueves de Clásicos.
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2: Hola Marti, ¿cómo estás? Hola, guapita, saludos a todos. Oye, un clásico de Lenny Kravitz, ese hombrazo que estuvo de cumpleaños hace poquito.
1: Ay, por favor,
2: cualquiera, todo suma, todo sirve para que los guapitos y las guapitas que estamos escuchando nos motivemos, ¿ves tú? Besos, gracias.
1: Oye, me encantó esta parte, a ver, déjame repetir esta parte, mira.
2: Kravitz, ese hombrazo que estuvo de cumpleaños hace poquito.
1: Me encantó ese hombrazo. Ya, pues. Nos vamos entonces con el hombrazo que estuvo de cumpleaños. ¿Cuántos cumplió? 60 y algo, ¿no? Esto es Again. Suena Lenny Kravitz en el Jueves de Clásicos de Página 40.
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1: Estás en Página 40, acá en la 101.7. Oye, la verdad es que seguimos todavía un poco pegados, un poco pegadas con el concierto o los conciertos de los Jonas Brothers hace unas semanas acá en Chile. Viste que somos radio oficial, que estuvimos regalando entradas y también hemos estado regalando entradas para la película Letras Robadas, que ojo, se estrena en los cines el próximo 4 de junio con Nick Jonas y Paul Rudd. Y en nuestra cuenta de Instagram, los40cl, tenemos concurso para participar por invitaciones dobles. Es muy fácil, tienes que ir, seguirnos en los40cl, obviamente, darle like a la publicación, comentar con quién irías y repostearla. Así de simple, así de fácil. Oye, pero ¿de qué se trata esta película Letras Robadas? Bueno, te lo voy a contar absolutamente todo. Hay que decir que una cosa súper importante, porque en su trayectoria, la verdad es que hemos tenido harta información de Nick Jonas con su papel. Más allá de los temas, obvio, una de las cosas que realmente me atrajo fue la idea de cuántas situaciones como compositor he vivido donde todo podría haber tomado un rumbo u otro. Éxito, fracaso y todo lo demás. Es parte de lo que dijo Nick Jonas sobre su papel en esta película, porque efectivamente se trata de eso. Esta cinta está bastante cargada de sensibilidad, y Nick Jonas interpreta a Danny Wilson, que es un artista profundamente conectado con la música y en constante búsqueda de identidad personal y creativa. Bueno, por su lado también Paul Rudd, que da vida a Rick Power, es un cantante de bodas que aún mantiene sueños pendientes y que termina cruzando su camino con Danny Wilson, que es el personaje que interpreta Nick Jonas. Así que ahí van a estar pasando cosas, el encuentro entre ambos obviamente desencadena una inesperada colaboración artística, y durante una noche marcada por la música, las confesiones personales, ahí nace How to Write a Song, que es una composición que cambia el rumbo de sus vidas.
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1: Recuerda participar por invitaciones en nuestra cuenta de Instagram, los40cl, y atención porque la película se estrena en las salas chilenas el próximo jueves 4 de junio. Nos vamos a quedar con los Jonas Brothers, y esta, como es jueves de clásicos, este es un clásico de su repertorio, entonces, SOS. Estás en Página 40.

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2: Ahora sí, comenzamos a cerrar nuestro Página 40 de hoy, programita de jueves, 18 grados en la ciudad de Santiago, ya llega en breve, en instantes, Vito Velázquez a hacerse cargo de los 40 con el imbatible de las tardes del ¿Dónde está mi gente? Así que no te vayas a despegar. Gracias a mi querido Marco Hinojosa en los controles de Página 40. Martín Orrego soy yo quien te habló durante estas últimas dos horas, y mañana al mediodía te esperamos con más. Así que ya lo sabes, quédate en los 40 y mañana nos escuchamos nuevamente en Página 40. Chau.
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0: un clásico de los 40. 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Hora 40. Es la hora.
1: Es la hora.
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2: Faltan 4 minutos para las 2.
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0: En punto, dos en punto. Arrancamos, te acompañamos hasta las 4.
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0: ¿Cómo amaneciste? ¿Cómo va tu tardecita? ¿Ya almorzó? ¿Ya comió? ¿Qué comió? Cuénteme. ¿Ya está en su hora de colación? ¿Ya regresaste de la hora de colación? ¿No tuviste hora de colación? Anda contándome. Habilitamos nuestro chat ahí. Más 569-5879-2865. Hola, Pilita, ¿cómo está ahí?
2: Hola, Vito, ¿cómo está ahí? Escuchando por la aplicación.
0: Excelente.
2: Te quería pedir de Arcángel. Me prefieres a mí, Vito, porfa. Eso, bonita tarde.
0: Temazo, Pili. Excelente.
3: Buena, Vitito. ¿Cómo está, Vito? Aquí Roberto, acá en Providencia. Vito, un temita, porfa. Rompe de Darianki, Vitito.
0: Excelente.
3: Porfa, vale, Vito.
0: Excelente, motivadísimo.
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0: Lo tenemos ahí, me prefieres a mí, rompe de Daddy Yankee también anotadito por acá, buenas tardes.
4: Ahora voy en camino a almorzar, Vito Quito, a almorzar con la reina. Saludos, mi hermano.
0: Excelente, qué lujazo, ¿eh? Qué lujazo, hermano, almorzar en la casita, qué lujazo.
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0: Sí, afortunado, ¿eh? qué gusto, hermano. Bien.
5: Buenas, Vito Clay, buenas tardes, Vito Quito, un día más. Compláceme con Hacia Tabaco soy yo.
0: Ya pues, excelente, anotadito. Hola.
6: Buena, Vito Clay, ya almorcé, ando dándome la marihuelta ahora.
0: Ya.
7: ¡Vitico! ¡Feliz cumpleaños!
0: Gracias, hermano, gracias.
7: ¡Que la pase bien!
0: Gracias, hermanito, muchas gracias.
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7: Buena, Vito Quito, mi guachito. Un abrazo grande, feliz jueves.
0: Eso.
7: Mi padre todavía no entra a pabellón, así que alta fuerza para él.
0: Eso, le mandamos todo el aguante, manito.
7: Un abrazo.
0: Que salga todo bien, ya, que salga todo bien, ahí tranquilito nomás.
8: Buena, Vito Quito, feliz tarde. Qué bien escucharte nuevamente, brother. Ahí si puedes, un ñengoso, un tú me tientas, en lo que puedas.
0: Upa, excelente, papi, buen pedido. Llegamos fino hoy día, bien, ¿no? Oye, harto solcito tenemos hasta el momento. Está rico, está agradable, al menos acá dentro del estudio. Adentro del estudio te tiro 25 grados, afuera 18. Afuera 18, aquí, uy, agua de calor.
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4: Gavitito, ¿se puede su flow natural?
0: Se puede. Lo tenemos, claro que sí, lo tenemos. Ya pues, así arrancamos. Bienvenidas sean todos, todas. Estás acá, en el imbatible de la 101.7. Se llama ¿Dónde está mi gente?
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0: Era Britney junto a Madonna. Icónicas. Icónicas. Dos de la tarde, 14 minutos, nos vamos al chat, ahí te sumas. Déjame tu pedido, déjame tu saludo a través de nuestro WhatsApp.
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0: Hola, ¿qué tal? Buenas tardes. Por acá nos dejan saluditos desde Concepción, aquí en sintonía de la aplicación. Cariños para mi gentecita por allá por Concepción, también acá en Las Flowers, en la Florida.

0: mi gente.
1: 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Yo soy más de... Bueno, es que antes era entretenido cuando compráis la lámina tenías que apostar en el recreo. Yo era más de comprar láminas con el vuelto de que me daba mi mamá al colegio. Compraba lámina, 3 láminas, la apostaba en el recreo, así, pa, vuelta, ahí, contra el suelo, la palma contra el suelo, apostaba las láminas para ganarme 1000 láminas. 0 platita, completaba el álbum a puro y en los puros recreos.
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1: No, ahora están gastando más, como un palo pago uno por completar el álbum, estoy loco. Pero vale, estoy tentado, así.
2: Buena, Vito Klein.
1: Hermano, te cambio láminas.
2: ¿Qué pasa con un hasta abajo de Don Omar?
1: Excelente. Tremendo, ya pues lo tenemos ahí.
3: Ay, 40, quiero poner una canción. ¿Cuál? Muy famosa en la época de los Pokémon, de Gekan antiguo. Se llama Poncea. No sé si ustedes la conocen, por favor. La escucho todos los días.
1: Sí. Yo creo que sí, ya pues le damos.
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1: Lo pedían ahí a través del chat. En esta temporada, cuando sonaba Poncea, cuando sonaba El Incomprendido, yo ahí estaba en el colegio apostando la minita en el recreo. Te apostaba un Lionel Messi frente a 10 láminas random, porque eso valía Messi. Un Messi, un Cristiano frente a 20 láminas random.
4: A, N, C.
1: Aguante, Team Pain.

0: Era ZK, crack MC Poncea.
1: Buena, Vitito. ¿Cómo está, mi guacho?
0: Aquí estamos.
1: Saludito. Oye, mi rey, Team Pain, lo más grande, ¿eh?
0: Sí o no, aguante Team Pain.
1: Lo más grande de este mundial.
0: Se sabe.
1: Saluditos, mi guacho. Oye, si te podéis poner un temita ahí. Incomprendido.
0: Listo, nos fuimos entonces. Sigue el perreito old school, siguen los clásicos de los Pokémones, de los pelos lice.

0: saludos a Levita Gómez.
1: Estar humano en perdonar, como pedir
0: perdón. Oh, qué tiempos. Llegaba ahí del colegio, prendía ahí Chilevisión, ahí estaba, el diario de Eva. Full random, el diario de Eva. Un niño peleando ahí con que quiere ser emo, la mamá quiero ser emo.
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0: Qué tiempos, esos eran buenos tiempos. Ya, 2 de la tarde, 23 minutos, nos vamos a un breve corte comercial, breve pausa y regresamos con más. Te puedes sumar ahí en nuestro chat. Me puedes pedir tu temita, cuéntame cómo va tu tardecita, dónde andas, te reportas a través de nuestro chat.
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0: Oye, nos vamos a la pausa junto a nuestros amigos. Sí, porque estamos en compañía. Estamos junto a los chicos. 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
0: Nos separamos, breve pausa comercial, breve corte, regresamos con más. Te acompañamos hasta las 4 de la tarde. Solo éxitos, solo temazos, acá en el imbatible de los 40.
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0: 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Es la temperatura. En los 40.
1: 18 grados.
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0: Era Eleven y toda la crew ahí con Escarlata Remix. 2:35. Te acompañamos, seguimos con esos clásicos de cuando se ponceaba. ¿Te acuerdas o no de este temita? Te trae recuerdos de colegio. Desde el 2009, Saja y Maciel.
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0: 2009, año 2009, Saja y Maciel, qué temazo nos sacamos, hermano. Qué temazo nos sacamos, hermano.
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0: Cuando te digan que Marcianeke que arrancó con el reggaetón, aquí está. Saja y Maciel, año 2009. Íbamos todos en el colegio. Oh, 2009 yo iba en 2013 salí del cuarto medio, 13, 12, 11, 10, octavo, séptimo, por ahí. Oh, imagínate. Ya, nos vamos al chat. ¿En qué estabas el año 2009? ¿En qué estabas el año 2009? Cuéntame.
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0: Nos vamos al chat. ¿En qué estaba ahí en ese año, año 2009?
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0: Yo, octavo básico. Octavo básico, imagínate. ¡Ay, qué ha pasado tiempo, hermano! Casi 20 años. Casi 20 años, imagínate. ¿En qué estaba el año 2009 cuando estaba ahí Saja y Maciel con Tu Aroma?
4: Borde de Chile, país de talentos.
0: ¿Verdad?
5: Buenas tocaciones, Vito.
0: Hola, tocando batería.
6: Carreteando en bar 89 con 19 años.
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7: Ahora me visto Clay. En 2009, papi, andaba casándome con la mujer de mi vida. Mira, gracias a Dios.
0: Mira.
7: Ya tenemos dos hijas hermosas.
0: Mira, qué lindo, hermano.
8: Yo estaba trabajando ya por Vito Comics.
0: Cachate.
9: Oh, 2009, 22 años.
0: ¿Cuántas?
9: No sé, ni me acuerdo, pero ni, la pasé bien.
0: Ni te acuerdo. Está en plena etapa ya.
10: Vito, ponte un rap pasión, te lo juro.
0: Rap pasión. Oh.
6: Vito, 2009, cuarto medio.
0: Cachate.
6: Todo el mambo.
8: Bueno, Vitito, lanzado. Yo en el año 2009 estaba dando la PSU.
0: Mira, en esos tiempos PSU, ¿eh? En esos tiempos PSU. Cero prueba de actitud, en ese tiempo era PSU, sí.
11: Yo estaba...
0: ¿En qué estaba ahí?
11: Criando a mis hijos, porque ya está la universidad ya grande, hermoso, así que ahora... Pero feliz 2009.
0: Buen año 2009, fue buen año.
6: Vitito, alisándose las patillas.
0: ¿Verdad?
12: En ese año, Vito, yo andaba coleccionando pulseritas flúor por Ponceo.
0: Sí, la coqueta.
13: Vitito, te mueres. En el 2009 nació mi segunda hija. Oh. Uy, mucho tiempo.
0: Oh, imagínate, casi 20 años. ¿Cuánto han pasado? 2009, 6, 7, 8, 9, menos 3, son 7 años, 17.
10: 2009... Estaba meta paja.
12: Tremendo año 2009, la mejor música de reggaetón y la FM Hit por siempre. Oh, segundo año universidad, Punta Arenas, Pap Coral los miércoles, no fallaba.
0: Verdad, FM Hit, la hit es un hit.
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0: Ok, ya avanzamos, 2 de la tarde, 41 minutos, 2 con 49. ¿Tenemos alguna? Oh, ya sé, se me ocurrió algo. A ver, en esos tiempos estábamos en la FM Hit. En esos tiempos, nuestro querido DJ Maxi, que aún sigue con nosotros, está acá trabajando todavía. Imagínate, de la época. En esos tiempos sonaba Maxi Mix. En la FM Hit, de aquellos tiempos. De los tiempos de la Hit 40.
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0: qué tiempos aquellos. Hola. Maxi Mix de Yandier el Incomparable.
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0: Seguimos avanzando, 2:46. 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

0: Era Aitana quien pasaba.
1: Hola, quiero mandar un saludo a mis compañeros de trabajo y pongan harta música porque tenemos mucho que hacer hoy día. Chao.
0: Vamos que vamos, vamos, Katy.
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0: Oye, son varios que están tapados en pega, son varios que están tapados en pega.
3: Hey, Vito Clay, en el 2009 está este temardo que te voy a pedir, que se llama Abusadora de Wisin y Yandel. Cuando quiera la pones, por favor, Vito Klein.
0: Abusadora de Wisin y Yandel. Cáchate.
4: Es imposible detenerla.
0: No, increíble, hermano.

0: de Buenos Éxitos, 60 minutos del imbatible de los 40.
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0: Nos separamos, a la vuelta seguimos con más temazos. Te quedas ahí, te sumas en nuestro chat. Más 569-5879-2865. Breve corte, breve tanda comercial, breve reclame. Y ya venimos.
1: 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Es la hora en los 40.
0: El reloj marca las 2:54.
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0: Ahí pasaban los reyes del perreo. 3 de la tarde, 6 minutos, 3 con 6. Seguimos activos. Te sumas a nuestras plataformas digitales. 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
0: Seguimos avanzando. Llega BL. No tiene sentido. 3 con 6. Sí.

0: King.
1: Era Zion, ¿qué pasaba? Nos vamos al chat. Más 569-5879-2865.
2: Más 569-5879-2865.
1: Hola, hola.
3: Hola, Vitoco.
1: ¿Qué pasa?
3: ¿Cómo estás, hermano?
1: Aquí estamos ready.
3: Bendiciones acá desde Iquique.
1: Gracias, hermano.
3: Compa, te puedo pedir un temita.
1: A ver.
3: Guaya de Coscuyuela.
1: Guaya.
3: Eso, rey. Ya te mando un abrazo, que estés muy bien. ¿Eh? Ya es jueves. Saludos.
1: Excelente, Guaya de Coscuyuela, anotadito, hermano.
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1: La miré. Buen temita te pediste, rey. Buen temita. Hola, ¿qué tal? Buenas.
4: Buena, Vitoquiño. ¿Qué pasa con un nada va a pasar?
1: Opa.
4: Porfa, guacho, ahí sí, pues nomás, hermano, ya casi ni te escucho con este horario.
1: Pucha. Igual podemos. Podemos. Sí, podemos. Se complica, está bien que se complique, no pasa nada. Hay que meterle ahí, póngale nomás ahí a sus labores, a sus obligaciones, a lo que tenga que hacer nomás, hermanito. Aquí, si en algún momento necesita que lo acompañemos, aquí estaremos, de 2 a 4.
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1: Avanzamos, 3 de la tarde, 13 minutitos, 3 con 13, te dije. Vamos a ir temardo tras temardo, uno tras otro. 3 de la tarde, 13 minutos. Estás acá en el ¿Dónde está mi gente?
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1: Esto viene a cargo de Yaga y Maki junto a Arcángel. Nada va a pasar. Suena en el ¿Dónde está mi gente?

0: Era Yagamaki junto a Arcángel. Nada va a pasar. 3:17.
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0: Seguimos avanzando. 3:17. Le metemos un poquito de rapcito. Claro que sí, le metemos rap.
1: 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Estoy

0: Hola.
1: Vitoquito, puede ser, estoy igual que tú. Agradecido. Saludito.
0: Excelente, rey.
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0: Estamos conectados, tú también lo pides ahí a través de nuestro chat. Más 569-5879-2865, nuestro chat directo. Ahí te comunicas, te acompañamos día jueves. Temazo tras temazo, te lo prometimos.
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0: Félix y Cifido.
1: Chiquito, ¿cómo estamos, hermané? Oye, ¿por qué no te ponís un maleanteo así como no hacer nada? Otro amor de guerra.
0: Amor de guerra.
1: De Héctor el fucking father, hermané. Por favor.
0: Héctor el fucking father. ¿Tenemos alguna de Héctor el father, no? Sí, tenemos.
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0: Pedían a Héctor el Father. 3 de la tarde, 25 minutos. Dale. Es un clásico. Te prometimos clásicos. Traemos clásicos.
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0: Y pasaba sola, 3 de la tarde, 27 minutos, nos separamos, breve corte comercial y seguimos con más temitas, clásico tras clásico, te lo prometimos.
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0: Mi gente, nos separamos. Breve corte comercial, breve pausa, breve reclame. Y ya venimos con más. Te acompañamos en esta tarde de jueves.
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0: Me gusta la palabra reclame.
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0: Debería utilizarse mal la palabra reclame.
2: 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Temperatura. Es la temperatura en Los 40.
0: En Santiago, 19 grados.
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Nos sigues allá a través de nuestro chat. También estamos conectados, +569-5879-2865. Ese Yandel junto a Gadiel. Es un clásico, Black

0: Eran los hermanos ahí, Yandiel junto a Gadiel. Plaquito. Qué temazo, ¿ah? ¿Qué pasa por acá, Javita?
1: Hola, Vito. Feliz día. ¿De qué? Ya sabes, de hamburguesa, Vito. Hoy día es el día de la hamburguesa, así que...
0: ¿Verdad? El día de la hamburguesa.
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1: Chiquillos, feliz día de la hamburguesa para todos.

0: Hola, buenas tardes. Un saludo a mi mujer Isabel Torres. Te amo, mi amor. Lo mejor que me ha pasado en la vida.
1: Qué lindo, hermano. Cariños ahí para la Isa, cariños para ti, hermano.
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1: Estamos conectados, 3 de la tarde.

0: Me dice una de Jay Álvarez. Ah, eso era ayer. Eso era ayer. Mi fanática también podría ser. Excelente. Por acá, Sergi.
1: Hola, Vitoquito. Buenas tardes. ¿Cómo estás, mi chanchito? ¿Almorzó?
0: Aquí estamos, sí, pues.
1: Oh, ¿almorzó hamburguesa? Yo un día de día la hamburguesa.
0: Estoy al debe.
1: Aquí, Sergi. Creo que me levantaron el castigo, Vitoco.
0: Sí.
1: ¿Podemos ponerle algo de Maluma? ¿Puede ser o no, Vitoco?

0: es un clásico de Maluma, el Pretty Boy, Dirty Boy, baby. Suena Borro Cassette, acá en la 101.7.
1: Sabemos lo tuyo.

0: Chanteo malo.
1: Yeah, yeah.
0: Maluma.
1: Pretty boy.
0: Era el pretty boy, diddy boy, baby. Y yo soy Maluma, baby.
1: Oh no.
0: Comenzamos a cerrar 3 de la tarde, casi 50 minutitos. Me decían aquí a través del chat una de Eddie D. Motívate, Virito, con una de Daddy Yankee. Por acá también me piden Perros Salvajes. Yadier, el incomparable, ¿se puede o no? Perros Salvajes, se puede, ¿ah? Podemos darle.
1: La pasamos bien. Y me va a decir que borro casé.
0: Ok. Le metemos perreo. Pedían Perros Salvajes, pedían al King. Pedían a él, a Daddy Yankee. Arrancan los Perros Salvajes.
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1: Me despido, besitos grandes, cuídate mucho. No estuve tan activo en el chat, discúlpame. Me duele la cabeza, me siento más o menos. Mañana sí, mañana voy a estar ahí atento. Mañana atento a la jugada, temazo tras temazo. Mañana que sí, te lo prometo. Mañana sí que sí.
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1: Di lo más que pude, lo intenté. Ay, me duele la cabeza de una manera, hermano. Ya, nos vamos. Besitos grandes, cuídate, que te vaya bonito y que sea un buen retorno a la casa, ¿vale? Que llegue ahí sin novedad. Besitos para ti, que sea un bonito día, una buena tarde. Mándale amorcito a esa persona especial que siempre te acompaña. Y nosotros nos encontramos mañana. Por acá me dejaban la data, una billetera perdida allá en... ¿dónde? ¿Dónde? Billetera perdida en Puerto Montt. Ahí el señor Rafael Enríquez, si perdió su billetera, la tiene mi brother ahí de la micro Ruta Santa Inés hacia La Paloma. Ruta Santa Inés hacia La Paloma en la micro. Ahí está. Así que atente ahí, Rafita Enríquez. ¿Perdiste la billetera? Más vivo para la otra, ¿eh?
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1: Más vivo, Rafita.
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1: Ya, nos encontramos. Caña, me dicen acá. ¿Qué ando con caña? No, ¿a dónde? Yo a pura agüita, juguito. A pura agüita y juguito. Hace años. No, me duele, no sé por qué, pero me duele la cabeza. Te quedas ahí con Sabita Sierra, viene con su 40 al día. Viene también ahí, pongámonos serios, Tomás Leiva, José Cuña, Roberto Cáceres. Nos reencontramos, soy Víctor Vito Velázquez, arroba Vito Velázquez A. Ahí estamos, Vito Velázquez A. Besitos grandes, cuídate. Esto fue el imbatible de los 40. Ahora sí, chau, chau, chau, chau, chau, chau, chau, chau, chau, chau, chau.
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5: Faltan 3 minutos para las 4.
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5: Hello, hello, hello, hello, hello, hello, hello. Día jueves. Jueves 28 de mayo, fin de mes ya, si es que te pagaron. Qué lindo es el mundo, si es que todavía no te pagan. Aún así, qué lindo es el mundo, pero con los bolsillos vacíos. Yo soy Saba, @XAA en redes sociales, y estoy acá para acompañarte hasta las 6 de la tarde en este día otoñal, con temperaturas no muy altas, la verdad. Ayer supuestamente íbamos a alcanzar la máxima de 17 grados, llegamos como a 15. Hubo 17, pero como rapidito, como que por aquí pasó. 17 es la máxima para hoy también. Y para mañana se espera una temperatura de... Mira, va a subir 22 graditos. Lo agradezco. Hoy tengo harto para conversar. Vamos a hablar sobre el Cyber Day, que comienza ahora el 1 de junio. Traigo concursos también. Vamos a conversar sobre Off Campus, que es la serie del momento sin duda alguna. Vamos a hablar de Olivia Rodrigo, traigo estreno de canción, así que harta cosa para conversar contigo para que no te separes de la 101.7. Recuerda que tenemos Instagram nuevo para que nos sigas, @los40cl, nueva cuenta. Si no seguías en la antigua y todavía no nos sigues en esta, vaya por favor, para que esté ahí enterado, enterado de todo. @los40cl. Ya, vamos a comenzar con buena música. Nos vamos a quedar a esta hora de la tarde. Déjame mirar por aquí con qué vamos a empezar. Con Alejo Orgaki. Esto que escuchas es El Ingeniero en los 40.

que hablar de esto en algún momento. Si no podía pasar el tiempo sin que no habláramos de Off Campus. La serie que está disponible en Prime Video es una adaptación a una novela y que se ha convertido en la sensación del bloque. Sí, pues es de las series más vistas, de hecho, actualmente en Off Campus. Es de romance universitario, sí.

muy, muy de película. Y lo que más llama la atención es los hombres. Porque los hombres están, el personaje de todos los personajes masculinos están escritos por mujeres. Entonces, no hay masculinidad tóxica, no hay mucha violencia tampoco, no hay reacciones tampoco muy violentas. Hay una escena muy particular en donde el protagonista está en un partido de hockey trascendental y la polola no aparece. No aparece la polola, no aparece, él la llama preocupado, ella no le contesta, él la sigue llamando, no le contesta, él lo está pasando pésimo en el partido porque más encima están perdiendo y un tipo que le está pegando, etcétera, etcétera, etcétera. La llama preocupado, ella no le contesta y de repente ella aparece. Y muy por el contrario de él hacerle un show y decirle, te estuve llamándote hace media hora y tú no me contestás y el teléfono, ¿para qué lo tení? Le dice, ¿estás bien? ¿Qué te pasó? Estaba preocupado por ti. ¿Por qué no me contestaste? ¿Te puedo ayudar en algo? Eso demuestra que es un personaje escrito por una mujer, francamente. Bueno, Off Campus, si es que no la has visto, te la recomiendo para que la vayas a ver ahí a Prime Video y ya confirmó su segunda temporada. De eso te quería contar. Ya está confirmadísima la segunda temporada de la serie que, a diferencia de los libros, no va a ser el segundo libro, sino que va a ser el tercero, si es que no me equivoco. Va a estar centrada en la mejor amiga de la protagonista y otro chico ahí jugador de hockey que en algún minuto a fin de la primera temporada igual se toman ahí la historia y uno empieza a ver cómo se desarrolla este amor. Y además, mucha gente siente que la química que hay entre estos dos actores es superior a la de los protagonistas de esta primera temporada. Así que buenas noticias ahí para todos los fanáticos de Off Campus y para aquellos también que han leído los libros. Estuvieron hablando los productores, dijeron que ya están escritos los guiones para estos nuevos capítulos y que prometen ser lo más fiel posible a los libros. Bien ahí, me gusta cuando las producciones son fidedignas a lo que uno leyó. Ya pues, seguimos. ¡Ah! Subimos un video a las redes sociales hablando de Off Campus, pero también hablando de uno, de un vestido que aparece en Off Campus que le hace honor a un icónico vestido de J-Lo, para que lo vayas a ver. Seguimos ahora con buena música. Nos vamos a quedar junto a Catriel y Paco Moroso. Escuchas Dumbai en los 40.

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1: Aunque todavía faltan algunas semanas para que podamos escuchar en completo, por completo, el nuevo disco de Olivia Rodrigo, titulado You Seem Pretty Sad for a Girl So In Love, ya esta chiquilla está generando polémica. Porque, a ver, tenemos dos canciones oficialmente afuera con videoclip, que son Drop Dead y The Cure, y también está Violet, que ella la interpretó en un programa de televisión. El punto es que está generando polémica no precisamente por la letra de las canciones, sino que por la estética con la que llegó. Que es una estética como baby doll o coquette, y a la gente no le está gustando ahí en las redes sociales, porque dice que la están tildando como de infantilizar su imagen y al mismo tiempo como de ser así como lolita. Y también la están culpando de algo muy fuerte, que es como la pedofilia. De infantilizar su imagen y al mismo tiempo hacerla sexy. Se generó un debate bien grande en las redes sociales, quedó ahí la tole-tole. Fue tanto el debate que ella salió a responder todo esto. Habló en el podcast Popcast del New York Times y dijo que le parecía perturbador que la gente considerara inapropiado un vestido completamente cubierto, considerando que no han hablado mal, no han criticado los outfits del pasado. O sea, ella dijo, perdónenme, pero he estado mucho más desnuda sobre el escenario que con un baby doll. Esto es lo que dice, la voy a citar. Siento que he usado atuendos reveladores en el escenario. He estado en el escenario con un sostén brillante, shorts cortitos, lo cual es mi derecho. Eso es divertido, me sentía genial y cómoda con eso. ¿Y cómo es que eso no fue inapropiado? Pero yo, totalmente cubierta con un vestido, la gente lo considera infantil. Solo pienso que eso simplemente muestra cómo realmente normalizamos la pedofilia en nuestra cultura. Es solo esta retórica que nos inculcan a las chicas desde que somos tan pequeñas, que es como, no uses eso, porque entonces un hombre va a sexualizar tu cuerpo y será tu culpa. Es tan raro y no pensé que me veía sexy con eso en absoluto. Estaba como, wow, esto es genial, siento que me veo como Caitlyn Hanna o Courtney Love. Todas esas personas que son mis heroínas. Bueno, puedes pasar a revisar todas sus declaraciones a nuestro sitio web los40.cl. El disco You Seem Pretty Sad for a Girl So In Love se estrena el 12 de junio. Y la verdad, yo creo que tiene un poco de razón Olivia Rodrigo. No puede ser que porque veamos que está con un vestido un poco más tierno, al tiro nuestro pensamiento se vaya, no, es que está sexualizando lo infantil. No, pues, basta. Basta esta situación. Nos vamos a quedar con ella y con su canción más nueva. Escuchas a Olivia con The Cure en los 40.

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Ahí datito para todos aquellos que están bien obsesionados con el álbum del Mundial de Panini, todo el mundo ahí queriendo cambiar cartas, comprando sobres, tratando de que les salgan menos repetidos. Es bonito igual que al menos los más pequeños puedan vivir también esto de juntar un álbum, de ver las láminas y sacarlos un poco de la tecnología. Tenemos harto que seguir conversando, pero es momento de que nos vayamos a corte comercial. Eso sí, antes de ir a corte comercial, vamos a ir a revisar una nueva posición de nuestro ranking del 40 al 1.

Recuerda, el ranking del 40 al 1 lo revisa todos los días Domingo Vito Velázquez desde las 6 de la tarde y hasta las 9 de la noche. Y tú puedes votar por tu canción favorita a través de los40.cl. Ahí dejamos en el apartado de lista los 40, están las 40 canciones con todas sus posiciones y tú puedes ir y votar por la tuya. El sencillo de hoy lleva 19 semanas en la lista. Pertenece al álbum más reciente de Bruno Mars, que es The Romantic. Escuchas I Just Might, en la posición número

0: es la temperatura en los 40.
1: 19 grados.
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8: Es Dua Lipa, Don't Start Now, sonando en los 40. Sí.

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1: Ya estoy de vuelta, te sigo acompañando. Día jueves, avanza la tarde. Ya a esta hora uno empieza a sentir que la semana está acabando y que ya mañana es viernes y la vida te sonríe. Además, fin de mes, espero que te paguen. Que te paguen ahora. Mala onda ahí para todos los que les pagan los 5. Les mando mi nanay. Y hablando del próximo mes, se viene el Cyber Day. Sí, pues, del 1 al 3 de junio tenemos Cyber Day con un montón de rebajas en muchos productos. Y además viene con inteligencia artificial incorporada. Es una de las novedades de este Cyber Day 2026 porque va a ser el debut de el Cyber Inteligencia Artificial. ¿Qué va a traer esto? Bueno, va a ser un asesor que va a estar disponible ahí 24/7 y te va a ayudar a buscar y a filtrar tus búsquedas, pero como con lenguaje más natural, como quiero sábanas de colores, marca Huachulero. Y ahí la inteligencia artificial te va a dar el filtro y te va a poner todas las sábanas de colores de la marca en específico. Va a ser más fácil para que así la gente pueda, evidentemente, comprar más rápido. Si al final, lo que la gente busca, según este estudio que realizaron para poder implementar la inteligencia artificial en el Cyber Day, no es solo comprar, busca una experiencia de compra. Si cuando uno compra, se activa ahí la dopamina en el cerebro, uno se siente bien, cachilupi, y dice, wow, tengo algo nuevo para estrenar. Y obvio que si esa experiencia de compra es grata, o sea, si fue una compra rápida, segura, si además, no sé, el envío fue gratis, es todo mucho mejor y uno además puede recomendarlo. Así que por eso es que quisieron activar esta inteligencia artificial. Según los datos aquí, el promedio general de los descuentos va a ser así. 27% de descuento en moda y vestuario, 26% en hogar y decoración, 25% en infantil y juguetes y 24% en deportes y outdoor. Esos van a ser más o menos los porcentajes de descuento. Recuerda siempre que hay páginas, no sé, como Canasta, o empezar también con anticipación a mirar los precios. A esta fecha ya no sirve mucho porque ya como que algunas tiendas ya los inflaron, pero para que cuando vayas a comprar te des cuenta que realmente hay un descuento y no que nos están metiendo el dedo en la boca, porque eso pasa también. Pero ya lo sabes, 1 a 3 de junio, el Cyber Day. Yo siempre digo, aprovechen de comprar sábanas, ropa de cama, plumones, frazadas, almohadas, porque eso es muy caro y los Cyber Day siempre hay buenas ofertas y está más barato. ¿Qué vamos a hacer ahora? Nos vamos a quedar junto a ellos. Es Lauta y amigo de artistas. Escuchas Puñaladas en los 40.

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1: 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Nos quedamos ahora junto a Sam Smith y Kim Petras. Esto que suena es Unholy en el 40 al día.

Si es que te gusta el cine, si es que te gusta Nick Jonas, si es que te gustan las películas en donde aparece Nick Jonas, no te puedes perder Letras Robadas, que se estrena el 4 de junio. Está protagonizada por Nick Jonas y por Rob, y habla ahí sobre el plagio musical, el reconocimiento artístico, la diferencia entre el talento real y la fama dentro de la industria musical. Cuenta la historia de cómo Nick Jonas, básicamente el personaje de Nick Jonas, le roba una canción a Paul Roth, la hace éxito y no le da los créditos. Se viene muy bueno.

0: junio. 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Vamos ahora a corte comercial y ya estamos de vuelta. Al regreso vamos a seguir conversando, copuchando. Vamos a hablar ahí de Drake y Michael Jackson. Así que no te separes de los 40.
1: Hora 40. Es la hora.
2: Es la hora.
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3: Faltan 4 minutos para las 5.
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0: Es sonido nacional. Kid Voodoo llega con la

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1: Ya estoy de vuelta. Yo soy Saba, te acompaño a través de la 101.7 en Santiago, 99.3 en Valdivia, 100.7 en Rancagua, todas nuestras señales de Arica Punta Arenas y también a través de los40.cl, nuestra aplicación de los 40. Antes de irnos a corte comercial, yo te dije que había que hablar sobre Drake y Michael Jackson. Y tú te preguntarás, ¿qué tienen en común estos dos seres, Drake y Michael Jackson? No me respondas, porque no tienen en común eso que estás pensando. Tienen en común que Drake acaba de batir el récord que antes lo tenía Michael Jackson. Sí, pues. Drake se acaba de convertir en el artista solitario masculino con mayor número uno en la lista Billboard Hot 100. ¿Por qué? Por el debut de su último sencillo. Y es que hace algunas semanas Drake dijo, voy a estrenar álbum, pero no voy a estrenar un solo álbum. Era un álbum que además venía diciendo que lo iba a estrenar hace harto tiempo. Él le decía a todos sus fanáticos, no, mira, sí, voy a estrenar, ya viene. Y el 15 de mayo no lanzó solo un álbum, lanzó tres álbumes de una. Y bueno, gracias al estreno de Janis, es que alcanzó el número uno en la lista Hot 100 y le permitió superar ahí el empate con Michael Jackson. Eso no es todo, porque también logró un nuevo récord de 42 canciones en una sola semana en la lista Hot 100. Y también es el primer artista en acumular más de 400 entradas en la lista a lo largo de su carrera. ¿Cómo se llaman los discos? Se llaman Made of Honor, Habibti y me falta el nombre de otro. A ver, discos de Drake. Vamos a buscar al tiro para darte la información completa. Iceman. Por eso es que instaló, claro, obvio, pues si se acuerdan que instaló como en las calles de alguna ciudad en Estados Unidos una escultura de hielo y le dijo a la gente que los que rompían la escultura de hielo iban a poder saber como más de sus discos, Iceman, por eso. Entonces es Iceman, Habibti y Made of Honor, esos tres discos que lanzó hace poquito Drake y que bueno, le acaban de permitir ahí superar a Michael Jackson en la lista Billboard Hot 100. Y ahora nos vamos a quedar con Drake, obvio que sí. La vamos a ir a escuchar con Hotline Bling en los 40.
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1: Yo siento que la nostalgia se está tomando esta era, totalmente. ¿Se acuerdan que a principio de año era como... estaba muy de tren en redes sociales de muestra cómo estabas el 2016? Porque habían pasado todos estos años entre medio. Bueno, el punto es que está de moda tomar cosas antiguas y traerlas a la actualidad. Y eso es lo que sucedió con Barbie. Porque están todas las películas de Barbie disponibles en YouTube. Aquellas películas antiguas, como Barbie en La Princesa y la Plebeya, Barbie como Rapunzel, Barbie y el Lago de los Cisnes, Barbie Feritopia y las 12 princesas bailarinas. Están todas en YouTube, las puedes pasar a ver. Ahora, el tema aquí es que no están oficialmente en el canal de Mattel. Ese es el problema de esta situación. Entonces, Don Mattel se puede enojar, pues, completamente, y decir, a ver, ¿por qué están todas las películas de Barbie en YouTube? Yo no he dado permiso para esto, y suácate, las puede bajar en cualquier momento. Pero de que pusieron todas las películas de Barbie en YouTube, pusieron todas las películas de Barbie en YouTube. Es algo que, insisto, está de moda porque en algún minuto, desde HBO, eso sí, o sea, no, desde Warner Bros., pusieron un compilado 24/7 de Harry Potter, por ejemplo. O también hubo un tiempo antes de que se lanzara como más información de la nueva precuela de los Juegos del Hambre. También pusieron por una semana las películas de los Juegos del Hambre en YouTube en repetición. O, en un caso chilenos, cuando 31 Minutos hizo éxito ahí con el Tiny Desk, también TVN tomó los capítulos de 31 Minutos y los puso ahí en un loop infinito en YouTube. Así que es algo que se estila, algo que está pasando. Yo nunca vi mucho las películas de Barbie. Me parecían un poco fomes. Pero igual te paso el dato, porque a veces uno está trabajando y quiere bajarle ahí al estrés, al cortisol. ¿Y qué hace, por ejemplo? Pone la música de High School Musical. Pone la música de los Jonas Brothers. En mi caso, yo pongo ahí de fondo a Betty la Fea para bajar el estrés. Tú puedes poner las películas de Barbie si quieres. Dejo un dato ahí amable para todos aquellos que somos adultos ahora, pero que cuando las películas de Barbie eran un éxito, también las veíamos. ¿Qué escuchamos? Nos quedamos junto a esta canción que está completamente viral, o que estuvo completamente viral en TikTok. Es Ryan Castro y Capó, suena La Villa en los 40.

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1: Aprovechando que este fin de semana se celebra el Día del Patrimonio, te quiero dar este dato, porque puedes celebrar el patrimonio en Arauco Estación. Del 27 al 31 de mayo conoce la estación del tiempo y participa en actividades gratuitas para toda la familia. Nos vemos en Arauco Estación. 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Acuérdate también que este domingo en el Estadio Bicentenario de la Florida va a haber una cambiatón gigante ahí en la cancha de láminas del Mundial desde las 10 de la mañana y hasta las 2 de la tarde, para que si es que estás ahí en el proceso de llenar tu álbum del Mundial, vayas a esta cambiatón. Día domingo, Estadio Bicentenario de la Florida, de 10 de la tarde a, o sea, de 10 de la tarde, ¿qué estamos? De 10 de la mañana a 2 de la tarde. Y eso no es todo, porque aprovechando que es el Día del Patrimonio, también van a haber recorridos ahí por el recinto. Ya, nos vamos al corte comercial y al regreso seguimos conversando. Vamos a hablar ahí de Paris Hilton, traigo otro concurso también, así que no te separes de los 40.
0: 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Temperatura. Es la temperatura en Los 40.
2: 19 grados.
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1: Escuchas a Trueno con Dance Creep en la 101.7.

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1: He regresado, he vuelto, estoy acá, me queda todavía un ratito para acompañarte, día jueves. A esta hora sí que sí, ya sentimos que el viernes nos está tocando ahí la puerta y se viene el fin de semana. Y si hay algo que está de moda últimamente, o al menos eso creemos, es el K-pop. Sí, toda la industria coreana en Chile. Recordemos que, bueno, se vienen los chicos de BTS en octubre, van a presentarse en el Estadio Nacional y fue todo un boom, la venta de entradas. Ellos son un boom por sí solo, pero la cultura coreana no son solo los chicos de BTS. Es por eso que Kadem dijo, a ver, vamos a ir a preguntarle a la gente cuánto conoce del boom asiático, cuánto conoce de la cultura coreana. Y fueron a preguntarle a la gente. No está solo el K-pop, que es el pop coreano, sino que también está el J-pop, que es el pop japonés. Te doy el dato. Y te cuento que un 62% de los encuestados conoce a BTS, que es básicamente la banda más popular hasta el momento. Y también un 83% conoce la música, el K-pop, y un 24% la escucha. Otra cosa que está presente, muy muy presente en las plataformas de streaming, por ejemplo en Netflix, son los K-dramas o los doramas. Y un 78% de los encuestados admitió que ve estas series por Netflix. Yo he visto. Yo fan ahí de verlas con mi mamá. Algunas son livianitas, uno se ríe, tienen mucho drama de amor, después uno llora. Entretenido. Si no has visto nunca un K-drama, te recomiendo que veas a uno. Casi todos tienen como 16 capítulos y hay unos re buenos. Después vamos a la comida. Del sushi al ramen. Porque sí, la primera comida asiática que llegó a nuestro país es la comida china, pero que la que tenemos aquí en Chile no es exactamente la comida china, sino que es como una fusión ahí, una adaptación para nosotros. Después llegó el sushi. Boom del sushi, que yo creo que hasta hoy es completamente un boom total, pero que ya se arraigó un poco más en nuestro país. Y hay algo que está empezando a romperla un poco más y es el ramen. Entonces, un 60% de la población ha probado comida china, un 69% ha probado sushi y un 38% ya descubrió el ramen. ¿Tú has descubierto el ramen? Pero ojo, no te hablo del ramen que viene como en paquete. No te hablo de ese que uno le echa agua caliente, le pone la tapa y espera 5 minutos y se lo come. No, no, no. Te hablo de un ramen de verdad, de ir ahí a un restaurante a comer ramen, de real ramen. Muy bueno. Ideal ahí para cuando hace frío con la sopita. 10 de 10, yo que tú lo pruebo. Y por último, otra cosa que también es muy de la cultura coreana es el skincare. Que eso también está súper de moda. No, que el skincare, que las etapas del skincare, que chiquillas y chiquillos también no se salten el skincare, que no hay que dormir maquillado, que la limpieza, que el tónico, que la crema, que el bloqueador, que el serum, que todo. Bueno, un 72% sabe lo que es el K-beauty y un 22% ha usado sus productos. Porque sí, el skincare, dicen que el mejor skincare es el de los coreanos y por eso es que las chiquillas coreanas tienen esta piel, bueno, los chiquillos igual, tienen esta piel como de porcelana tan bonita. Así que, para que lo sepas, la industria ahí coreana, la industria asiática se instala cada vez más en nuestro país y ya no es una cosa desconocida. Y ahora vamos a quedarnos con ellos. Evidentemente, si es la banda más popular, vienen a Chile ahora en octubre, es BTS. Escucha Swim en la 101.7.

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1: Paris Hilton acaba de estrenar una docuserie por TikTok. ¿Sí? Así como escuchas. Paris Hilton junto a una periodista llamada Lori Segal estrenaron una docuserie en TikTok que habla sobre los deepfakes y la falta de regulación legal del uso ahí de la inteligencia artificial. Esta producción se llama Searching Mr. Deepfakes. Son 14 episodios de entre 2 a 4 minutos cada uno, que ya están disponibles ahí en el perfil de TikTok de Paris Hilton. Y lo que quieren es básicamente encontrar a Mr. Deepfake, o el hombre más peligroso del internet, que es un hombre que tiene ahí un sitio web que crea imágenes sexuales explícitas de mujeres sin su consentimiento con el Deepfake, que es poner ahí la cara de una persona en el cuerpo de otro y que básicamente parezca que es verdadero, pero es más falso que Judas. Hay que recordar que Paris Hilton, hace muchos años atrás, iba a decir en el 2019, nada que ver, hace muchos años atrás, cuando ella tenía 19 años, fue víctima de un caso de violencia digital. Le filtraron un video sin su consentimiento y en ese entonces no había leyes que protegieran esto. Ahora estamos más avanzados, por supuesto, porque el internet ya es cosa de cada día, y lo que buscan ellas con esto es básicamente impulsar un proyecto para que hayan penas de cárcel como reales, para que haya más protección a las mujeres, a los hombres, a los que sean víctimas de deepfakes o también de abuso por internet. Puedes pasar a revisar ahí todos los detalles en nuestro sitio web los40.cl, y al final lo que ellas esperan es que este contenido quede disponible, por supuesto, en todas las redes sociales habido y por haber, ojalá en alguna plataforma también, para que llegue ahí a todos aquellos que han sido víctimas de violencia digital o también de deepfakes. Me parece bien, fíjate tú, Paris Hilton sacando la cara, haciendo algo bueno por el mundo. Quedémonos con un clásico de Doña Paris. Es Stars Are Blind de Paris Hilton y Wisin y Yandel en los 40.

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1: Tengo que despedirme, pero antes de despedirte, te quiero hablar sobre que puedes celebrar el patrimonio en Arauco Estación. Del 27 al 31 de mayo conoce la estación del tiempo y participa en actividades gratuitas para toda la familia. Nos vemos en Arauco Estación. 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Y ahora me despido, no te vayas. Viene el Pongámonos Serios hasta las 8 de la noche. Recuerda seguirnos en nuestras redes sociales, @los40cl en Instagram. Yo soy Saba, me encuentras como @xaabcorta. Que tengas un buen regreso a casa, ánimo, que ya mañana es viernes, maneja con precaución y recuerda decirle a la gente que la quieres lo mucho que la quieres. Te mando un besito. Chao, chao.
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1: Faltan 4 minutos para las 6.
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1: Ya, mi gente querida. 6 de la tarde, mira, pero todo lo que se llaman puntete. Sí, ¿cómo estás, amiga?
2: Uy, estamos atrasados. El reloj está acá 3 minutos atrasado.
1: Uy, ¿por qué te gusta estar en el pasado, amiga?
2: Me carga. Qué insoportable.
1: ¿Cómo estás, Robertini?
3: Bien, acá estamos. ¿Por qué tan atrasado ese reloj?
2: No sé.
3: Está sin internet.
2: Pero eso quiere decir, ya no se supone que se coordinan con internet. Se coordina.
1: Se coordina, se supone que sí, po. Pero quizás acá internet está conectada.
2: Del pasado.
1: Del pasado, al parecer. Algo que está bien acá en la radio, pero bueno.
2: Ya. Oye, hartas cosas pasan hoy. Hoy día el día de la hamburguesa.
1: Oye, sí, ¿te comiste esta hamburguesa que estaban dando acá en comercial? Ah, no, perdón.
2: Recursos humanos.
1: Recursos humanos. Ese concurso donde concursaste, pero no concursaste y perdiste igual todo sin saber.
2: Me llegó un concurso y ya tenía los ganadores.
1: Claro, es como que
2: llegó. Participamos por ustedes.
1: Claro, llegó un mail diciendo, bueno, les anunciamos que hubo un concurso donde participaste y no ganaste.
2: No hay nada más triste que eso.
1: Así como, al mismo tiempo. También es el Día Mundial del Perro sin Raza. ¿Qué pasó, raza?
3: El quiltro.
1: El quiltrito.
3: Los mejores perrinos.
2: Hay cumpleaños también.
1: También Kylie Minogue, no he visto todavía el docu.
2: Yo tampoco, me enteré hace súper poco que había uno.
1: Dicen que es bueno porque estaba viendo harto relacionado a. Como que
2: me
1: volviera.
2: Kylie Minogue.
1: Volvió la fiebre Minogue gracias al docu.
2: Oye, Kylie Minogue sale en un programa de K-pop que está en Apple Music.
1: ¿En serio?
2: Apple. ¿Cómo se llama la botella?
1: Applebee's es un restaurante.
3: Applebee's.
1: Applebee's.
3: Bueno, venden buena ensalada.
1: En Applebee's.
2: Era rico.
1: Una costillita.
2: No. Que está en Apple. ¿En, ¿cómo se llama?
3: TV.
1: Apple TV.
2: Sí. Ya, hay un programa que hacían que artistas de Occidente aprendieran cosas de artistas K-pop. Y Kylie Minogue canta con 80s.
1: ¿En serio? Mira.
2: De hecho, cantan Can't Get Out of My Head, una versión muy buena.
1: Oh, me gusta ese tema.
2: Sí.
1: Oye, ¿viste que Joe Jonas dijo: Hola, somos BTS?
2: Sí.
1: Muy bueno. Hay
2: que cantar el mismo día.
1: Muy bueno. Denise Malebrán, mi querida Denise.
3: Oh,
1: la Queen. Sí,
3: me cae bien.
1: Sí. Mi querida Queen Denise y también Dian de Twice.
3: ¿Cómo se llama?
1: Dian.
2: Esto. No puedo hablar nada, no sería. No sé de dónde es el rompecabezas. Vamos a partir con música.
1: Vamos con musiquita. Vamos con Kylie, ¿no?
2: Sí. Este es un temazo que poco se valora, ¿sabéis qué?
1: In Your Eyes. Sí. Aquí le pongamos los serios.
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1: 6 de la tarde con 10 minutos.
2: Mira.
1: Mira el reloj que no era. Ya.
2: Era con 9.
1: Mira, 9.
2: Oye, no, ese reloj lo vamos a cambiar. Un reloj para la José, por favor.
1: Y anda con uno, de hecho, de manos.
2: Tenemos campaña nueva.
1: Vamos con los titulares.
2: Como siempre, titulares express.
1: Gobierno dice que no hay motivación política tras polémico traslado de reos comunes de Punta Peuco. Como una medida basada estrictamente en criterios técnicos y no políticos, calificó el subsecretario de Justicia, Luis Silva, el traslado de los tres únicos reos comunes que permanecían, en el penal, descartando un trato especial luego de que parlamentarios y dirigentes del Frente Amplio y el Partido Comunista acusaran un retroceso en la homologación carcelaria. Bueno, de hecho, en la mañana el titular de muchos medios de comunicación era que se había tirado por la borda todo lo que había hecho Boric, de acuerdo, para el tema de Punta Peuco, y que, en fin, pero con el paso del día como que ha sido como un no, esto no es así. Cada quien creerá lo que le corresponde. Para mí un poco raro justo sacaron a eso, justo tres reos. No sé, da para pensar, si queréis que te diga. En otros temas. Circulación de influenza aumenta por sexta semana consecutiva y MinSal alerta por rezago de vacunación en mayores de 60 años. Junto con presentar la campaña comunicacional de invierno, la ministra de Salud abordó esta jornada los recortes en salud, señalando que esto no va a afectar la campaña de invierno y el programa de vacunación. ¿Ustedes se vacunaron de la influenza?
3: No, yo todavía no. Tengo que vacunarme.
1: ¿No te vacunaste cuando hubo tu...? Pero hicieron en tu empresa.
3: Sí, pero no fui. O sea, no fui porque no pude. No porque no quisiera, estaba con otros compromisos.
1: Yo creo
3: estaba...
1: que ya no te vacunas.
3: No, tengo que vacunarme
1: en
3: ahora.
1: En contra de todo de la campaña. Ya, pero no está mayores de 60 esa campaña. Sí. No,
3: pero igual deberían vacunarse todos, la verdad. Los niños igual.
1: Sí. Es que cuando te pilla la influenza es brígido.
3: Es una lata. Sí. Es bien incómoda, la verdad.
2: ¿Será muy de viejo decir cuando te pega el resfriado a un niño es más fuerte o es verdad? Es que ya se ha dicho, ¿no?
3: Hay una teoría.
2: Un niño te pega el resfriado más fuerte.
3: Sí, es que se supone que dicen, pero esto sin ningún sustento médico que yo lo sepa, lo he escuchado nomás, como dicen que cuando tú te pegas el tema de un niño, el niño tiene las defensas como más fuertes, ¿cachai? ¿Ya? Entonces se supone que el virus a ti te lo traspasa como un poco más fortachón, ¿cachai? Como que...
1: más pesadito.
3: Claro, porque el virus ya ha intentado de alguna manera, no es como que te lo pase débil, te lo pasa así como ese virus pasó por un infierno, güey. Entonces, claro, como que te lo pasa. Claro, te lo pasa en Supreme, te lo pasa entrenadito. Entonces.
1: Ya.
3: Pero yo me imagino que es un mito, no sé, lo he escuchado, ¿entendés?
1: Bueno,
3: pero,
1: si hay algún doctor escuchando, un médico, digo,
2: no escuchan harto.
1: Para que nos apoye, para ser si es mito en realidad.
3: Sí. Estas conversaciones siempre me hacen recordar a Osmosis Joe. ¿Nunca he visto esa película? Era como un leucocito de dibujo y tienen que como salvar un cuerpo que está enfermo.
1: Parece que sí la vi.
3: Y cuando están como así perdiendo la guerra, el niño se toma un antibiótico y llega como un personaje nuevo que es como un superhéroe. Que es como súper fuerte. muy chistoso, bueno, muy buena película. Osmosis Joe, muy buena. Oye, entre medio, ya sé quién es el amigo chileno de Kylie Minogue.
1: Ah, ¿quién? Es que nos preguntamos si Kylie tenía una relación con Chile y Tomás acordaba de que parece que sí tenía una relación con Chile.
3: Y los vincularon en un momento románticamente, pero no sé si alguna vez se comprobó, pero es un director que se llama Alexander Damm.
1: Ya.
3: Que es que hizo, bueno, dirigió Los Reyes del Oriente, Las Azules, El Elegido, ¿Qué culpa tiene el niño? Ella es Ramona, Va la mordida. No son películas muy conocidas, pero sí, se supone que ella tuvo, y cada vez que viene a Chile se ven y todo el tema. Como tenía como su amigo chileno.
1: Yo estoy tan arrepentida de no haber visto a Kylie Minogue cuando vino hace poco.
3: Siempre el 2020, el año pasado vino.
1: Sí,
3: gran show, me imagino que tiene que haber sido.
1: Ah, sí, había
3: ido. Oye, advierten aumento de fraudes cibernéticos de cara al próximo Cyber Day 2026. Sitios falsos, mensajes engañosos y robos de datos bancarios figurarían entre los principales riesgos durante el evento de compra online que se realizaría entre el 1 y el 3 de junio.
1: Oye, fíjense bien, en general, más allá del cyber o no, las páginas que están visitando se están como haciendo muchos clones de páginas que de verdad pasan terrible, piola.
3: ¿Eso es por la IA?
1: Sí.
3: La IA la se corta, pues puede hacer códigos base muy rápido.
1: En especial con el tema ahora, como van a empezar a aparecerle las ofertas, yo me acuerdo que el año pasado a mí me apareció de una zapatilla... voy a decir la marca porque es lo mismo, unas Vans.
3: ¿Ya?
1: Me apareció una oferta, pues. De hecho, me acuerdo que lo vi acá, fue como, ¿qué onda? De hecho, como que lo dije fuerte, las zapatillas están a 14 lucas y me metí y todo.
3: Y la cosa llegó.
1: Te juro que se veía real. Y de repente como que miro bien y digo, no, wait. Y claro, el URL es otro, ¿cachai? Era demasiado barata la zapatilla, para lo que era.
3: La cosa llegó al Costanera buscando su zapatilla. Yo me compré unos pares 14.990.
1: Te salvé, oye.
2: ¿Dónde están mis tías?
1: Fije, porque te salía como publicidad en Instagram, imagínate.
2: Sí, sí, y con el nombre y todo.
1: Con el nombre. Sí,
2: es verdad,
1: todo.
2: Se pasa piola.
3: Mira, llegó un audio, no sé de qué será. ¿Será de la Kylie?
2: A ver, no, yo creo que es de los...
1: O del lado, de los... Sí.
3: A ver.
4: No soy médico, pero sí quiero comentar que cada vez que mis hijos se enferman, ellos están como si nada, me contagian a mí y yo caigo a la cama inmediatamente.
3: ¿Viste que como que ese mito se refuerza como con esta evidencia? A mí me pasa un poco igual. Mateo se pega media hora de fiebre, weón, y después está listo y yo estoy 3 días muriendo.
1: Ya, igual dos y el hombre exageran.
3: Sí, es que los hombres, no hay nada. Lo único peor que un embarazo es un hombre resfriado. Todo se sabe. Se sabe mundialmente hablando.
1: Débil.
2: Debilucho.
3: Debilucho.
1: 6:15 con minutos.
3: Eso,
1: 15
3: muy minutos. Bien. Muy bien.
1: Ay, qué larga.
3: Las cosas prenden a ver la hora.
2: Consiguió un reloj. Oye, les tengo acá una canción.
3: ¿Cuál? A ver.
1: Oye, espérate. No, ¿eh? A propósito de reloj, ¿te cachan la crisis que hay hoy en día de que los niños no saben leer la hora? Onda en,
2: gravísimo.
1: En los relojes de palito.
3: Sebo.
2: Gravísimo.
1: Lo dice una persona que no sabe cómo se llama ese reloj. ¿Análogo?
2: Análogo.
3: Análogo, efectivamente. Pero igual lo entiendo. Si tienen el teléfono, entonces como...
1: ¡Ya! ¿Viste? Fomentándola. Ya,
2: ¿qué está parte? Es que se quede ejercitando la mente.
1: Era chico, pero ¿para qué se quede la calculadora?
3: A ver, te paso un mapa, te muestro que no sabéis qué hacer. Ah, ¿viste? Si es parte de la...
1: ¿Qué mapa?
2: Los mapas son entretenidos.
1: Sí, yo cuando llegamos a Santiago, yo conocí Santiago gracias a un mapa.
2: ¿Y sabías la escala o no?
1: Y me aprendí
3: te apuesto que si yo te doy una dirección para que tú llegues con mapa, te vaya a demorar media hora más que con el teléfono.
1: ¿Hagamos un día la prueba?
3: Ya, ok. Ya.
2: Yo pongo la distancia.
1: Ya. Hagamos la prueba. Ya.
3: Nos subimos un auto, tuvieron una dirección cualquiera en Recoleta, no sé dónde sea. Tienes que llegar con el mapa.
1: Ya.
3: Ya. Ya. Me gusta. Ya.
2: Soy de ese
1: tiempo. Terminan en Tepito, México.
3: Vendiendo cosas con una mafia coreana.
2: Va a llegar en Guadalajara.
1: ¿Qué canción no iba a presentar?
2: Oye,
1: amigo,
2: lo que pasa es que hasta hace un tiempo atrás ha llegado un estilo a Latinoamérica bien fuerte, se llama Reparto Cubano.
3: ¿Qué es eso?
2: ¿Ah? Ahí lo van a escuchar ahora en la canción que viene. Hermano, es súper peculiar el estilo porque tiene que es como a contratiempo, así, pero es bien entretenido.
3: Veamos.
2: Así que esta canción es de Dani Ome con Ozuna y se llama Paciente. Ahí para que la disfruten.
1: A ver.
2: Reparto Cubano.
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1: Oye, ahí pasaba que hubo amor, número uno, top 50 de Chile.
2: ¿En serio?
1: Hereclain y Bless.
2: Grande Hereclaincito. Oye, aquí, ¿qué pasó?
3: ¿En serio? A ver.
1: Sí, pues. Oye, número uno en el top 50 de Chile.
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3: Ay, amigo, espera, no. Si lo tengo acá a mano, te juro que lo tengo acá a mano.
2: A ver, a ver.
3: No, si está ahí, está acá, está acá, está acá. Te juro que sí. 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
3: No, yo le echaba la talla porque casi siempre está Jude y mira en el primer lugar. No hay nadie que vote esa canción de vez en cuando baja y sabe dónde baja Aldo.
2: ¿En serio?
1: Sí.
3: Es brígido.
2: Qué brutal.
3: Es, hay algo ahí.
1: Polly Pocket igual la votó.
3: Sí, Polly Pocket también la votó el otro día, la semana pasada. Sí,
2: yo desde pero que estoy en la radio siguen llegando mensajes de eso.
3: Es brígido. Este de Spotify. Amigo, ¿qué pasa si yo te dijera que podrías recorrer con un auto de España a Japón?
2: No me vengáis.
3: No, a ver, en un auto 4x4.
2: ¿En dónde? A ver.
3: Un auto picante, menos de 1 millón de pesos.
2: No, es que se vaya a venir a mentir a la radio pública.
3: ¿Qué pasa a la radio pública?
2: ¿Qué
3: si
2: pública,
3: yo te digo que eso mismo podía hacerlo desde Alaska a la Patagonia?
2: Ah. ¿Pero lo vas a hacer tú?
3: Va, vamos a hablar con alguien que ya lo hizo.
2: ¿En serio? Me gusta.
3: A la vuelta. En el Pokémon Series.
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0: 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Es la temperatura. En los 40.
1: 14 grados.
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1: Ya, amiga, ¿cuál ha sido el viaje más largo en el cual has tenido que conducir un vehículo?
2: ¿Yo conducir? No, de aquí a Mulchen son 8 horas. Con suerte, con mis perros. Es el más largo que yo he conducido. Con mis papás nos veníamos de Calama a Santiago 2 días.
1: Claro, pero tú, así ya.
2: No.
1: 8 horitas. Ya, en mi caso fue Florida, Michigan y después Michigan, Florida en Estados Unidos. Son como 30 horas, algo así. Igual te demoré más porque pará y dormí y todo. Yo ya sentí que eso era harto, weón.
2: Y yo dije, hasta que yo un día te conté otra cosa.
1: Sí, hasta que un día me hablan de Fabio Belnome. Y me dijo, ¿tú sabes lo que ha manejado ese hombre? Y yo dije, a ver, vuélame la cabeza.
2: Mucho.
1: Y partimos con su primer viaje, que fue de España a Japón. Puto, dirás que en avión, en auto, en un Fiat Marea.
2: Y está ya acá con nosotros.
1: ¿Y está con nosotros?
2: ¿Cómo estás, Fabio?
3: Buenas tardes, todo bien.
1: Oye, gracias. Un aplauso.
2: Un aplauso, porque de verdad es muy loco. Yo me acuerdo que empecé a seguir este viaje de España a Japón, que fue el año pasado, si mal no me equivoco. Correcto, sí. Y le cuento acá al equipo así como, oigan, existe esto. Y después haces este segundo viaje que es de Alaska a la Patagonia. En un auto que en Chile vale menos de $1,000,000. Que es un poco la gracia que tiene tu viaje.
3: Lo compré por menos de $1,000,000.
2: Claro.
3: Por 900 euros.
2: Imagínate. O sea, ya eso era una hazaña. Y lo primero que es saber cómo tú tomas esta decisión de agarrar un auto y virarte, como decimos acá, irte de viaje.
3: Pues yo primero, primero que me encantan los viajes, me encantan los coches y siempre había tenido afición. Y primero fui hasta Noruega y la intención era desguazar el coche, era deshacerme del coche y yo volvía en avión. Y le empecé a coger cariño y tal porque yo creaba contenido sobre coches. Y también a la gente le encantó, a mí me encantó. Y dije, ostras, si a la gente le ha gustado y a mí también, si les ha gustado ir a Noruega, cuando diga que me voy a Japón, explota. Y fui a casa, miré que era posible. Y lo dejé todo, dejé el trabajo, dejé el piso, lo dejé todo y me subí al auto un día en la calle de mi casa y me fui para dirección Japón.
1: O sea, lo dejaste literalmente todo, sí, todo, sí, todo en todo. Pos de un proyecto del cual, bueno, en su momento no había una claridad si iba a ser un éxito o no.
3: Yo tenía dinero para llegar a Japón.
1: Claro.
3: O sea, yo una vez llegar a Japón no sabía qué hacer con el auto.
1: Claro.
3: Mi idea era devolverlo a Corea y en Corea dárselo a alguien porque en Japón no se podía quedar. Y mi idea era, pues en Corea se lo regalo a alguien y yo me vuelvo a España en avión.
2: Porque acá había algo interesante, que era que a medida que tú ibas cruzando fronteras, nos íbamos encontrando con culturas y con situaciones legislativas distintas. De repente te iba ahí explicando que el auto de repente a ciertos países tenía que entrar totalmente limpio, habían ciertos reglamentos que cumplir, etcétera. Yo imagino que tú te documentabas de antes.
3: Claro.
2: Pero igual es como, dentro de tenés que ser súper responsable para hacer este viaje.
3: Sí. O sea, primero que conoces países que yo ni sabía que existían. O sea, yo Turkmenistán lo crucé y sinceramente yo Turkmenistán antes de hacer la ruta no sabía ni que existía.
1: Claro. Ay, yo siempre quería ir a Turkmenistán, dicen que es un país rarísimo.
3: Es una locura.
1: Así que es todo blanco.
3: Todo blanco, los coches son blancos. No pude estar solo. Tuve que estar 4 días que estuve allí cruzando el país con una persona detrás en el coche. Los 4 días mirando a que le hacía fotos, todo. Tuve un babysitter durante 4 días. Y sí, o sea, hay países, claro, para Japón o para Irán, el coche necesita un pasaporte. Entonces, claro, ese pasaporte lo tienes que gestionar, luego es todo el papeleo una vez llegas, entiéndete también con esa gente.
1: Bueno, claro.
3: Es todo bastante.
2: Bueno, de hecho me acuerdo que hubo una parte de ese viaje que no la mostraste, no me acuerdo, no, algo que había contado, claro, que ibas a estar desconectado. Claro,
3: cuando salí de Turquía y entré en Irán, era Irán y luego Turkmenistán. Ajá. Entonces, en esos países me habían dicho que no iba a haber internet, que no iba a haber Instagram, que no se podía compartir nada y tal. Y yo, bueno, pues durante 10 días voy a estar incomunicado. Y una vez entré, tenía Instagram, tenía WhatsApp y tenía todo. Pero sí que es verdad que no colgué nada porque algo que para nosotros es normal, pues quizás para ellos estás rompiendo alguna ley,
2: claro,
3: y te metes en un lío. Entonces todo lo colgué después y me enteré, por ejemplo, que en Irán yo el primer día que llegué vi a muchas chicas que no llevaban nada en la cabeza, pero un montón. O sea, más de la mitad de las mujeres no llevan nada en la cabeza.
1: Ajá.
3: Incluso algunas con el pelo rosa, los tíos todos tatuados. Yo flipé, pero flipé. Y claro, lo que no quieren que saques es que saques todo eso. O sea, no te dejan sacar a tías sin nada en la cabeza, que los tíos vayan tatuados, que tengan el iPhone, no sé qué, ¿sabes? Todo eso no quieren que lo saques. Claro, entonces yo, si hubiera grabado todo eso que lo hice, me hubiera metido en un lío.
1: Mira, ¿cuánto tiempo te demoró llegar de España a Japón, entrando y quitando?
3: 3 meses, 80 días.
1: Mira, un cuarto de año.
3: 79 días, conduciendo cada día 5 horas.
1: Y en ese primer viaje, bueno, ya nos mencionaste Turkmenistán, nos mencionaste Irán. ¿Cuál fue el país que más te, sacando por supuesto Irán, más te trajo como problemas para ingresar un auto y poder circular?
3: Bueno, Rusia come aparte.
1: Ah.
3: O sea, Rusia, claro, cuando yo fui, Rusia estaba en guerra.
1: Ah.
3: Entonces yo estaba ingresando a un país activamente en guerra. Entonces ya para empezar, eso es un follón. Segundo, que no han visto, son fronteras que no han visto a nadie que sea de Uzbekistán o de Kirguistán en toda su vida.
1: Perfecto.
3: Entonces, claro, ya empiezas en otra división. Entonces siempre yo crucé la frontera 4 veces, 2 de salida y 2 de entrada. Y es igual de complicada cuando entras que cuando sales. Y todas las veces me interrogaron en todas.
1: Perfecto.
3: Todas las veces me interrogaron, preguntas, qué opinas de ciertos temas. La homosexualidad en Rusia es ilegal.
1: Sí.
2: Claro.
3: Y te lo preguntan, ¿qué opinas? Y yo, pues no opino nada. O sea,
1: claro.
3: ¿Y qué opinas de Ucrania? ¿Y cuánta gente de Ucrania hay en Barcelona? Y bueno, unas preguntas.
2: ¡Qué mío!
3: Sí. ¿Y dónde has sacado esta visa? ¿Cómo has conseguido esta visa? Y digo, es un sello oficial ruso. O sea, ¿de dónde te crees que lo voy a sacar?
1: Claro.
3: ¿Sabes? O sea, mi pasaporte lo entregué en el consulado ruso de Barcelona, lo mandaron a Moscú, estuvo ahí 2 semanas y luego me lo devolvieron. O sea, lo habéis puesto vosotros este sello, ¿sabes? Y fue durísimo. Una de las veces me encontraron unas pastillas para la alergia y esas pastillas en Rusia tenían que tener receta. Me tuvieron retenido 9 horas.
2: ¡Wow!
3: Hicieron las típicas fotos cuando pillan al Chapo con 100 millones de drogas y tal, con el pastor alemán, todas las fotos, todas esas fotos.
1: Una caja loratadina.
2: ¡Wow!
3: Y antes de salir de Rusia, yo estaba ya en la cama para irme a dormir y me llama un número de WhatsApp con la bandera española en el fondo, de foto de perfil en el WhatsApp. Y yo, ¿qué es esto? Y me escribe, somos la embajada española en Moscú, y a menos con urgencia. Y digo, sí, claro. Y yo soy Batman. Y me meto en la web del Ministerio de Exteriores de España y uno de los números que había era ese, el de emergencias consulares. Y digo, ¿qué pasa? Y dice, Rusia te ha abierto un expediente por las pastillas. Como no se solucione esto mañana, no te van a dejar salir de Rusia y te vas a juicio. Y me dice la tía, ¿no quieres ir a juicio? Digo, no quiero ir a juicio en Rusia.
2: No.
3: Ni de coña, ni de coña.
2: Wow.
3: Sí. O sea, fueron momentos... bueno, que estás tan fuera de lo que estamos acostumbrados, pero tan, que cambia todo, cambia las leyes, cambia absolutamente todo, todo, todo.
2: Ahora, bueno, termina ese viaje y decides hacer de nuevo otra expedición. Ajá. Desde Alaska hasta la Patagonia con el mismo auto.
3: Con el mismo auto. Lo mandé desde Yokohama, Japón, hasta Toronto, Canadá.
2: Y ahí comienza como esta aventura nuevamente.
3: El 16 de septiembre recojo el coche en Toronto, bajo a Nueva York porque está 3-4 horas y no podía no estar en Times Square con el coche ya que estaba. Me metí hasta la cocina en Times Square. Claro que ahí hay peajes y de todo, pero no. Claro. No pagué nada porque, claro, no leí la matrícula, es una matrícula española. O sea, que eso de coña. Y después de ahí empecé a subir todo para Alaska, crucé todo Canadá hasta el Círculo Polar Ártico en Canadá. Que se puso bien feo ahí porque llegué en octubre. Llegué un mes tarde, más tarde de lo que quería.
1: Ah, perfecto.
3: Y el día que llegué al Círculo Polar Ártico, ahí pasé miedo de verdad porque la sensación de estar solo, ¿sabes? En plan, es que llevo cientos de kilómetros que no me cruzo a nadie y aquí no hay nadie.
1: ¿Sabes? Cualquier desperfecto, cualquier cosa.
3: Claro, y cuando llegas a un punto que es un punto intermedio donde sí que hay algo, y el tío me decía, es que aquí el hospital está 2 días.
1: ¡Oh!
2: ¡Wow!
3: Aquí no hay teléfono, no hay señal, no hay nada. No hay nada. Porque me vio el coche y me dice, te tienes que dar media vuelta ya. Y digo, no, tal. Y me dice, pero que, o sea, el tiempo aquí, no hagas caso de nada. Aquí de repente cambia el tiempo, tú estás en Tuktoyaktuk, que es la ciudad más al norte de todas, y de repente cierra la carretera. Porque por seguridad no puedes abrir.
1: Claro.
3: Y si quizás la cierran y está un mes cerrada. Hasta que no se congela todo, que hace las carreteras por encima de los lagos, no hay carreteras. Y dice, ¿cómo te quedas un mes en Tuktoyaktuk? Entonces yo me entró muchísimo miedo. Ajá. Y dije, vale, creo que no es sitio para estar aquí. Y pasé una noche, parecía todo como el resplandor, ¿sabes? Así todo, pieles en las paredes. Bueno, fue brutal. Y de ahí empecé a bajar, entré en Alaska, hice Alaska. Y todo para abajo, hasta que llegué a Ushuaia hace 2 semanas.
1: Esta es una pregunta de curiosidad nomás. ¿Cuántos kilómetros tiene ese auto?
3: Yo lo compré con 220.000 y ahora tiene 327.000. En América le he hecho 51.000 kilómetros.
1: Impresionante.
3: El Ecuador, la vuelta al mundo son 40.
2: Es N.
1: Es caleta, es mucho. Ahora me imagino que ese auto después va a ser una pieza de museo. O sea, ¿qué piensas hacer
2: con el auto?
3: Claro, claro. Sí. Aquí, claro, a mí me gustaría quedármelo, no sé, porque estas cosas, si no las cuidas, se acaban pudriendo.
1: Ajá.
3: Entonces, claro. Yo creo que lo cuidaría durante un tiempo y al final pues estaría en el garaje cogiendo polvo y tal. Y a mí realmente me gustaría dárselo a un coleccionista, a un museo, a alguien que realmente vaya a tener, que alguien lo pueda ir a ver, eso estaría bien, claro. ¿Sabes? Que esté abierto al público de alguna manera y que alguien que lo cuide de una manera periódica.
1: Igual es bonito porque tú me acabas de explicar que el auto, o sea, no solamente tu persona, sino que el auto también va acumulando documentación de distintos países. O sea, yo igual me lo imagino en un museo con las documentaciones. ¿Cachai? Claro, como claro. Todos los países que recorrió, todos los pasaportes que tuvo.
3: El permiso de circulación de Turkmenistán. Flipas. Flipas. Claro, porque, o sea, a Turkmenistán va poca gente. En coche no va nadie. O sea, cuando yo entré, se quedaron en plan. O sea, es que aquí no vienen coches. ¿Sabes?
2: Y claro, ¿qué hacemos con este protocolo?
3: Fue como iniciar un protocolo que yo creo que, ¿sabes? Cuando sacan la carpeta y tienen que sacar el humo, o sea, tuvieron que sacar de ahí porque no están acostumbrados a que haya gente en coche.
4: Oye, a mí me salta una duda, quiero preguntar algo. Que yo soy fanático de los autos igual. ¿Nos podéis contar alguna anécdota que tuviste así con el motor, cualquier cosa, un imperfecto que tuvo el vehículo y cómo lo solucionaste también? Porque igual dan ganas de saberlo.
3: Sí. Yo de mecánica sé cero. Cero. He ido aprendiendo por las cosas que han ido pasando. Y el otro día en Torres de Paine rompí el cárter.
4: ¡Wow!
3: O sea, lo más desastroso que te puede pasar y lo más lejos, o sea, justo en la entrada de Torres del Paine, que te tenías que desviar un buen rato.
1: Sí.
3: Pues ahí rompí el cárter, me lo cargué.
4: Ahí bota el aceite el auto.
1: Ah.
4: Ahí pierde el aceite. Sí. ¿Y cómo lo solucionaste?
3: Pues vinieron desde Puerto Natales a buscarme en grúa, que tardaron también, claro, un montón. O sea, es que estaba lo más lejos posible. Fuimos a un taller y dos mecánicos, un chileno y un colombiano, lo arreglaron en la noche.
4: Increíble.
3: O sea, se pasaron todo el día currando.
2: Bueno, eso mismo
3: todavía
2: ha pasado en Rusia.
3: Sí, sí. Yo le llamo el Cárter 2, como si fuera una película, porque es la segunda edición.
2: ¡No me acuerdo!
3: Sí, sí. Y lo más curioso, el mismo día.
2: Sí, ¿verdad? Que también lo escribiste.
3: Rompí el Cárter el 8 de mayo de 2025 y he roto el Cárter en Chile el 9 de mayo de 2026.
2: Ahora, a mí algo que me llama mucho la atención, que dentro de todas las carreteras que tú muestras en los videos y por el tipo de auto que es, de hecho, cuando tú pusiste que ibas a pasar por la carretera Austral, yo de verdad me pregunté, ¿ese auto va a durar en la carretera Austral? Porque no sé en qué calidad está la carretera Austral. Por lo que veo, bien. Ha sido como lo único grave que ha tenido ese auto.
3: Sí, o sea, es dura en el sentido de que hay mucho ripio y tal.
2: Claro.
3: Claro, por ahí pasan. O sea, yo siempre voy por sitios que no ves autos. Antes ves Hilux, ves todoterrenos, pickups y todo esto. Entonces, casi nunca veo autos. Entonces, claro, todos estos van a toda leche porque están preparados para eso. Este auto está preparado, está diseñado en Italia para italianos, para ir por la carretera tranquilos.
4: Un city car.
1: Sí, claro.
3: A la playa, a irte a la playa un día. Entonces es diferente, es diferente.
2: ¡Ay, qué
4: genial! ¡Qué linda experiencia!
2: No, yo lo encuentro como inspiracional, porque finalmente igual es hacer algo que nadie hace. Como que lo encuentro entretenido.
1: No, y creo que es una forma muy entretenida, mira, no solamente para Fabio de como conocer otras culturas, sino de su público también. Pues, la gente que lo sigue puede ver países desde una anécdota. O sea, yo sé que hay muchos travelers. O sea, podemos hablar, claro, probablemente el hispanohablante más conocido, que Luisito Comunica. Pero siento que es una visión súper diferente, porque Luisito, sin desmerecerlo, y claro, llega en avión, se va en avión, pero conocer viajes de carretera, conocer todo este tema de los pasaportes, de las legislaciones, igual es entretenido, siento yo, porque es una vista un poco más ruda de cómo se pasa de un país a otro. Entonces, como espectador, me parece un contenido tremendamente aporta, la verdad.
3: Claro. Y también yo creo que al final viajes en coche hemos hecho todos.
1: Sí.
3: ¿Sabes? Todo el mundo sabe lo que es viajar en coche y todo el mundo sabe lo que es un coche de 1 millón de pesos. Uh-huh. Un coche de hace 27. Todo el mundo ha estado en uno. Todo el mundo sabe lo que es. Todo el mundo sabe que la radio no sé qué, que el aire acondicionado no va, que el asiento tal. Todo el mundo sabe lo que es. Entonces, cuando ven el contenido, yo creo que conectan con eso y dicen, ostras, es que mi abuela tenía ese coche, ¿sabes? O mi tío, no sé qué, o no sé cuánto,
2: claro.
3: ¿Sabes? Yo sé lo que es eso, ¿sabes? Y lo que dices tú de inspiracional me encanta, porque creo que es así Y me acuerdo un día cuando llegué a Japón, una seguidora me mandó un email que me explicaba una historia suya personal y tal, y acababa diciendo, y nos has demostrado que si nos esforzamos y tal, todos podemos llegar a nuestro Japón. ¿Sabes? En plan de que todos tenemos un destino que parece medio imposible, que parece tal y que está en contra todo de nosotros. Pero pues a veces toca tener un poco de suerte también, porque realmente también he tenido suerte. Pero sí, sí, o sea, es pasión totalmente. Yo hago, me encanta.
1: En algunos mensajes que han llegado, soy muy fan, lo sigo en Insta desde que compró el Marea. Mándenle muchos saludos, por favor. Después acá, siempre el Carter dando problemas. También recuerdan que ahí yo desconozco, dicen que unos chilenos también viajaron de Alaska a la Patagonia, pero no sé quiénes son.
3: Claro, claro. Sí, o sea, son viajes que se llevan haciendo. Cuando estuve en Ushuaia, hay un museo, cuando llegas a Ushuaia, que es un museo de viajeros, y había gente que lo ha hecho a caballo.
1: ¡Oh!
3: Había gente que lo ha hecho en bici, andando. O sea, esto se lleva haciendo desde que el mundo es mundo, prácticamente.
2: Sí.
3: ¿Sabes? Y quizás con un coche de 900 euros no, pero me refiero que siempre ha habido gente de esta manera, ¿sabes? Y me encanta que siga habiendo, y en estos museos ves cada historia que tela. Que ahora, yo a veces lo digo así, digo, claro, yo sigo una flecha en un GPS.

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1: Lo miró, tal, bueno, le hicimos de todo, varios mecánicos. Y después de una semana o así me envía, manda un email un seguidor y me dice: soy Luis y yo también tengo un Fiat y como arreglo el problema de la temperatura que te pasa a ti es dándole unos golpecitos a la aguja. Dice, lo que está roto es la aguja, no el motor. Y claro, le di unos golpecitos así, hizo la aguja, pop, y se puso por la mitad.
2: ¡No!
3: ¡Ay!
4: Tremendo.
3: Oye, Fabio, muchas gracias por venir a vernos. Felicitaciones por completar nuevamente
5: nosotros,
3: tu viaje.
5: Por invitarme.
6: Espero que Chile te haya recibido bien.
3: Sí.
1: 100%.
3: Sí, o sea, que te haya gustado también.
1: Comido completos creo que cada día. O sea,
3: bien.
6: Espectacular.
4: Muy bien.
1: He hecho lo que tenía que hacer, creo.
6: Sí, oye, sin duda.
3: Y dos preguntas. Primero, ¿qué pasa con el auto ahora?
1: Claro, yo ahora, mañana me voy a San Antonio y lo meto en el puerto, lo dejo en puerto, lo meto en un container para siguiente destino, que ya se sabrá.
6: Ajá. Esto continúa.
3: Se va al destino donde
1: sí, o sea, estoy en una posición en mi vida que he soñado toda mi vida, de hacer algo que me gusta, que se me da bien, que a la gente le atrae, que funciona.
6: Ajá.
1: No me voy a ir a casa al trabajo de oficina que tenía antes, que me gustaba, pero era un trabajo de oficina y tal. Y digo, pues yo voy a seguir esto hasta que uno de los dos no pueda más.
6: Me gusta.
4: Excelente.
3: Y lo otro, ¿habrá algún artista o canciones que hayan marcado tu viaje? ¿Escuchabas música en el viaje?
1: Mucha música. Sí. Justo una que me pongo mucho es la de Melancholy de Gorillaz.
6: Ah, qué bueno.
1: Esa me la pongo mucho. O sea, es como que siempre que la escucho, y aparte a bastante gente, porque a veces cuando la gente repostea cosas mías y le ponen ellos la música, usan esa canción también.
6: Sí.
1: Y digo, no sé de dónde se ha salido que tal, o sea, me parece perfecto.
6: Yo tengo una pregunta personal quizás.
3: Ya.
6: Están preguntando acá también. En el sentido romántico, estos viajes que te ocupan tiempo. ¿Cómo lo haces? ¿Estás en un periodo donde estás más casado con tu travesía, con tu trabajo?
3: Con el Fiat.
6: Con el Fiat, claro.
1: Sí. Estoy casado con el Fiat y con mi trabajo, pero también estoy abierto a todo, ¿sabes? Estoy abierto. Sí que es verdad que hay muchos sitios que es complicado, pero cuando llegas a ciudades más grandes, pues ahí se facilita un poco, ¿no? En ciertas ciudades que son más grandes, pues es más fácil conocer a alguien porque hay más gente en los bares, hay gente en general.
6: Claro.
1: En muchos de los sitios donde voy no hay gente. Entonces sí que hay algún romance. Algún romance de viajes.
6: Veo gente feliz en el chat.
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1: Yo no sé si él hará esto, pero una buena estrategia igual a los países que tú vayas llegando. Con la cuenta tan seguida que él tiene, él podría hablar con Movicenter en este caso, por ejemplo, y que le preparen su autito para lo que queda. Una buena estrategia para él y para las marcas.
2: Ah, claro, yo creo que sí, igual tenía sus marcas.
1: Sí, pues sí, obviamente, pues sí, el contenido me parece muy, muy interesante.
2: Ya nos vamos a una pausa, nos vamos. Oye.
3: Nos atrasamos un poquito, viejo, ¿ah?
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0: Es la hora. Es la hora en los 40.
4: 7:03.
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1: Ya y seguimos. ¿Qué hora es? Ah, las 19:12. 7:12.
2: 7:12.
1: Estamos de regreso.
3: ¿Qué lo decía así?
1: Que no sé. Ah, seguramente donde vamos a estar hablando de Taylor Swift.
3: ¿Tienes que ver?
1: Me deja que sus invitados solteros lleven pareja a su matrimonio.
3: ¿Sabes qué?
1: ¿A quién le interesa tu matrimonio?
3: ¡Ay!
2: Yo sí diría.
3: Ah, pero ayer llorando por Dua Lipa. Ay,
1: es el matrimonio que menos me interesa. Ella se lo pierde. ¿Estás de acuerdo? Taylor Swift no dejará que sus invitados solteros lleven pareja a su matrimonio con Travis Kelce. ¿Y qué se cree? ¿Se cree dueña de matrimonio o no se puede?
2: ¿Y con quién van a bailar?
3: Yo estoy de acuerdo con Taylor Swift.
1: ¿Por qué?
3: Porque si te estoy invitando a ti, no a un uno random a que vaya. ¿No es caché cuando la gente llama a uno random?
1: Pero es para no estar solo, pues si tú no invitas solo.
3: ¿Pero por qué estáis solo si hay más gente?
1: Pero que está con sus parejas,
3: que se conoce.
1: No, yo no iría, me iría paja.
3: Pero podía encontrar el amor de tu vida, a lo mejor.
1: Cero interés de encontrar un amor de mi vida en un matrimonio random. No, no va a pasar, no va a suceder.
3: No, pero te podía entretener. Yo, por ejemplo, de hecho, no voy nunca a matrimonio.
1: No, yo creo que ¿por qué voy a querer yo solo?
3: Ahora.
2: El próximo va a ser el mío, van a estar todos invitados, cabrón.
1: ¿Cómo habrá sido de fome?
3: ¿Qué?
1: ¿Cómo habrá sido de fome el matrimonio? ¿Quién ni te acordabas que habías ido?
3: Para, ¿acabas de escuchar lo que dijo él?
1: ¿Qué dijo él?
2: El próximo va a ser el mío y están todos invitados.
1: ¿Cuándo, señor?
2: A mí, usted tranquilo, siéntese ahí y espere nomás.
1: ¿Qué va a ser el DJ? ¿Sí?
3: ¡Ah!
2: Yo voy a tocar. ¡Ah! No, mira, de mi DJ así, tengo al Maxi de número uno.
1: Ah, pero ya pediste ya.
2: Tranquilo, amigo, tranquilo.
3: Espérate, algo que no nos tranquilo. Estamos enterando.
2: Está hoy sí vamos a casar.
1: No sé, yo sé.
2: Yo estoy decidido, yo voy a pedir la mano.
1: Eso me gusta.
2: Estoy decidido. Y hijos también voy a tener. Quiero dos.
3: Él va a ayudar en la
1: para que pasemos del 09 al 1.0.
2: Para que aporten en este país esos
1: listo
2: cabros.
1: Nomás. Acabó nomás. El hombre dice que se hace nomás. Vamos a volver a esos tiempos y listo.
3: Pero volviendo a Taylor Swift. Encuentro que está bien que te inviten a ti nomás. Yo te digo, a este matrimonio fui yo nomás, no me invitaron con más uno. Pero tenía a mis amigas que tampoco estaban con más uno. Y todo bien, no hay gente de más.
1: ¿No te acordás del matrimonio? Te divertió comísimo.
3: Amigo, entre mí estuvo BTS, el matrimonio y BTS.
1: Un matrimonio que se respeta, no dice, ¿cuándo fue la última vez? El de la Juana.
3: No, pero con respeto a mi amiga, había estuvo BTS entre medio. Pero, y ningún atado. No va gente de más.
1: Siempre. Siempre va a ir solo, te va a ir solo. Después la gente anda con sus parejas, weón. Y Pequi va a estar ahí, weón.
3: Inseguro.
1: No ser inseguro es fomísimo nomás, weón.
3: Inseguro.
1: No sé, ¿por qué voy a ser inseguro? Solamente me parece muy fome ir a un evento social solo, weón.
3: Pero ese amigo, no todo el mundo está en pareja.
1: ¿Viste la gente que va a la disco sola? Esa gente.
3: No, porque es distinto.
1: Es lo mismo, un matrimonio. Es matrimonio, es una disco.
3: Porque tú vas a ver a tu amiga, a tu amigo casarse.
1: Tu amiga no está ahí.
3: Y siempre hay otro amigo y otra amiga.
1: Tu amiga quiere los regalos y la noche de matrimonio. Esas son sus preocupaciones.
3: Pero.
1: No, estás preocupada de la amiga que está sola.
3: Pero. Hay más gente soltera de la que tú creí.
1: Por eso van con pareja para ver si les sale algo seguro en el matrimonio.
3: Por eso puedes ir sin pareja a veces que
1: ella está diciendo que ella no va a dejar que vayan con pareja.
3: Por eso, porque a lo mejor no vais con pareja y encontráis a una pareja ahí.
1: O quizás no, pues, pero si llevas a tu pareja, te vaya, la asegura el tiro.
3: No, pero es que si tú tenías una pareja, obvio te voy a invitar con pareja, pues.
1: ¿Cómo? No, pues si tú estás.
3: Sí, pues.
1: Yo quizás no tengo pareja, pero me gusta esta chiquilla con la que hemos estado hablando. Eso es lo que uno hace, bo.
2: Va a ser un Tinder humano, yo creo. O sea, en el mismo lugar.
1: Mira, ¿sabes qué? Yo se lo voy a decir a todas las chiquillas. Si nunca llegó un hombre y te dijo, oye, José, tengo un matrimonio, no tengo con quién ir. Ah, te tienen que ir. Ah, te estás joteando.
3: Fíjate que nunca pasó.
1: Nunca
3: que
1: no los han querido. Nunca. ¿Qué queréis que te diga? Porque ese es técnica número uno del joteo.
3: Es que no te creo, tenés la embarrada con un reel que hay ahora en la radio.
1: El joteo con clase, porque cuando tú invitas a una mujer
3: mentir
1: a un matrimonio, tú te pones en tu mejor pinta. Ella llega con su mejor pinta. Mucho mejor que irse a un bar, weón. ¿Cachai? Es una buena invitación de joteo. Es como ven un matrimonio. Para que después la otra vez tenés que ir sola a ver si conocí a alguien de acá.
3: Vamos con Shake It Off mejor.
2: Mejor, vamos. Soy con Shake It Off. Taylor Swift. No, no.

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1: Amiguita, tenemos, bueno, queda la última media horita, pero antes de irnos a una pausa, tenemos nuestra lista de 40 minutos.

0: No sé en qué está agrupación hoy por hoy.
1: Estuvieron hace muy poco en los American Music Awards presentándose. ¿Serio? De hecho, ganaron un galardón.
0: ¿En serio?
1: Sí.
0: Mira, estamos hablando de Cat's Eye con Gabriela en el puesto número
1: 30.

0: 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Es la temperatura. En los 40.
1: 12 grados.
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0: Gallarros. Si nunca habíamos recomendado un libro de Rebeca Yarros.
1: Ah, o sea, sí, hemos recomendado varios muy buenos.
0: No, sí, pues escribe cada dos semanas un libro. Yo creo que es como el Cristóbal Briceño de los libros. Escribe y vaya que hace oro. Yo los cuidaré, eso es lo que le digo a la trabajadora social cuando uno de mis alumnos de preescolar y su hermanito bebé necesitan con urgencia una familia de acogida. Haré lo que sea para que no los separen, pero mi departamento está inundado y con tan poco tiempo solo hay un lugar al que puedo llevarlos, la nueva casa de Knox Daniels. Knox es el mejor amigo de mi hermano mayor, por lo que no dudo en ofrecerme su hogar. Todavía falta un mes para que regrese a nuestro pequeño pueblo y cuando lo haga, él junto con todo el legendario equipo de bomberos forestales de Legacy tratará de reconstruir la icónica brigada que fundaron nuestros padres. No importa que haya estado enamorada de Knox en silencio desde que éramos niños. No puede importar que fingimos que aquel beso en la noche de graduación nunca ocurrió. No debería importar que lo que siento por él podría arruinar su amistad con mi hermano y poner en riesgo la certificación de la brigada, porque yo me habré ido a su casa mucho antes de que él regrese, excepto que Knox acaba de entrar por la puerta un mes antes de lo previsto.
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0: Me gusta porque como hay bomberos acá, ¿puede el amor renacer de las cenizas? Todo tiene que ver ahí, todo junto.
1: 7:40.
0: ¿Qué vamos?
3: Y nos vamos con un temita fresco para esta tarde de Ryan Castro. Se llama Rebeca, cortito, pero buena canción.
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1: ¿Tú sabías que había una estatua gigante de Lionel Messi en Calcuta?
2: Eso es en la India, ¿no? Ese país nunca deja.
1: 20 metros, una cuestión gigante. De hecho, fue Messi, po.
3: Sí, po.
1: Fue la inauguración. Esto es muy extraño. Bueno, la India planea retirar la estatua de 20 metros porque se balancea mucho con el viento.
3: Por Dios, hombre.
2: Se iba asegurada con cuerdas de nylon de alta resistencia. Estoy viendo, son las cuerdas de nylon cualquiera, no me hagan cosas.
3: No.
2: Ver cómo un cordón de políticos, funcionarios y personal de seguridad bloqueaba la visibilidad del jugador, lo que finalmente derivó en que el promotor responsable de la gestión fuera detenido por la policía. Hay una controversia que hay como grave esto. ¿De qué tiene que ver?
1: Estoy leyendo.
2: Ah, porque uno dice que se supone que la inauguración se produjo en lo que decías tú, como en el Goat Tour, pero dice que estuvo lleno de...
1: Había mucha gente.
2: Puro atado. Entonces, o sea, la estatua famosa esta ha sido un problema.
1: Desde que la inauguraron,
2: realmente.
1: Yo no la encuentro muy bonita.
2: Es horrenda.
1: Pero...
2: Tiene las mea orejas, weón. Perdona que
3: me quedo con la figura de cera de Marcelo Río.
2: Sí. Qué buena figura de cera. El otro día mostraron unas figuras de seda de no sé qué país, weón.
1: ¿Ya?
2: De Cuba. Es que te las puedo, weón.
3: Ah, ¡Wow! Sí, lo vi.
1: ¿Ustedes han ido a un Madame Tussauds?
2: No.
1: No sé cómo se llama. ¿Usted?
2: Nunca he ido.
1: Yo tampoco he entrado a uno, estaba fuera de algunos. Yo tengo una foto con un Justin Bieber en el Madame Tussauds de Las Vegas.
2: ¿Ya?
1: Ese Justin Bieber se parecía bastante, lo tenían afuera. Siempre tienen uno como afuera o en una vitrina como para que tú te podáis sacar una foto, más allá de que se entró al museo. Y ese Justin Bieber era muy igual.
2: Muñecos de cera.
1: Me acordé de la película de Wax House con Paris Hilton.
2: Madame Tussauds tiene una... un hijo, creo.
1: Es que Madame Tussauds, ¿no es cierto?
2: Sí, Tussauds, algo así, Tussauds, Tussauds. Pero ella tiene un hijo, ¿vale? Tiene la competencia.
1: Ah.
2: Sí. Madame Tussaud.
3: Tussaud.
2: Algo así. Y también lo puedes encontrar, creo que hay una en Cancún. Una sede pequeñita. Pero no, lo que ella hace es muy distinto. O sea, está a otro nivel. Po. La de Cuba no lo podía pillar, pero realmente...
1: Pero una vuelta que Chile también intentó tener su museo de cera. No lo olvido.
3: De veras. Ahí salió el chino.
1: Vamos con música.
3: Vamos con música.
2: ¿Qué nos vamos?
3: Oye, esta canción, ya que hablaron de Messi, en la parte de Bad Bunny nombran a Messi.
2: ¿En
3: así
2: serio?
3: Que y Antonella. Así Messi. Que se llama Bailame Nacho Yandeli, Bad Bunny Baby.
4: El capitán Yandel.

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2: ¿Sabes qué? Te quiero recomendar también otra buena historia.
1: Dígame.
3: Eso está como lejos.
2: Llamada Letras Roa.
3: Ahí sí.
2: Sí, de Nick Jonas con Paul Rudd.
1: ¿Verdad?
2: Y se estrena ahora, la próxima semana, el martes.
1: El martes, mira. Hay un concurso todavía, ¿no?
2: Sí, por una historia donde le van a robar las canciones a otra persona.
1: ¿Quién roba ahí? ¿Quién es el ladrón? ¿Jonas ladrón?
2: Le va a robar a Paul Rudd.
1: Entero ladrón, el Jonas.
2: Entero ladrón.
3: Mani larga.
2: Paulcito Rudd.
1: Ya le robó la identidad a BTS hace poquito.
3: Imagínate.
2: Fue Joe Jonas.
1: Joe Jonas, sí.
2: De Nick Jonas.
1: ¿Ah, Nick fue el que robó la identidad? No, pues fue yo. ¿A quién es?
2: Joe Jonas fue el que gritó: ¡Hola, somos BTS!
1: Me enredaron.
2: Nick Jonas, el que está, actuando.
1: Ya, perfecto.
2: En esta película.
1: Los hermanos son todos ladrones.
2: Ya.
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1: Eso mismo.
2: Nos vamos.
1: Nos vamos, pues.
3: Hora de irnos.
2: Tú tienes fiesta.
3: Sí, tengo noches old school en Club Ámbar. Voy a estar con mi gran amigo DJ Crash, que es uno de los dueños de Misa, en fábrica. DJ Crash. Ahí vamos a estar haciendo una fiesta completamente reggaetón old school. Para los que ya han ido, ya saben, la previa es bailable, ultra bailable, de toda una mini fiesta, y después a la una se pone la presentación y ya no hay vuelta atrás. Recorremos todos los éxitos del reggaetón old school.
2: ¿Cuándo vamos a una fiesta K-pop?
1: ¿Para tu cumpleaños?
3: Podríamos verlo, ¿ah? Ya hay fandom, hay harta gente y podríamos hacer una.
1: Yo creo que en base a lo que aprendimos de Dariño, Mood Corea, con todos los capítulos que tiene, le da para hacer un evento Mood Corea en una fiestita K-pop.
2: O eso le vas a decir a mi jefe, ¿ya?
1: Ojalá, por la última vez que hablé con ella no me fue bien.
2: ¿Tú qué vas a hacer, amigo?
1: Yo me voy directamente a Canal 13, tenemos ese día. Sí, yo voy dos días de la semana, entonces me perdí ayer la pelada del princeso con el feliz.
3: Estuvo buena eso.
1: Buen actor de cuarta, chico real.
2: No sé qué me habla esta persona.
1: Me gusta, estuvo muy ordinario, pero eso me gusta, me encanta.
3: Muy, medio chavacano.
1: Sí,
3: tal cual.
2: Nos encontramos mañana.
1: Ya,
2: nos vemos.
1: Chao, chao,
3: chao.
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